0: Estamos a 9:02. A ver si lo podemos tomar Daniel Maldonado, que estaría en estos momentos. A ver si lo tengo por acá. Me lo perdí un poquito. Bueno, vamos a cortar un poquito acá para Dani. Sobre el cierre del programa. A ver si nos puede adelantar algo sobre Altavoz, Willy. Daniel Maldonado, ¿cómo te va? ¿Cómo estás?
1: Todo bien.
0: Bueno.
1: ¿Todo bien vos?
0: ¿Dónde estás en estos momentos?
1: Y este momento estoy en la esquina del recuerdo, en el Club de Maestros.
0: Bueno.
1: Vendiendo entradas a Rolete, sí. Un término viejo, pero nunca más.
0: A mano llena sería.
1: Sí, gracias a Dios, sí.
0: Bueno. ¿Hasta qué hora las anticipadas? Ya no hay anticipadas.
1: No, sí tenemos la anticipada hasta las 12 de la noche, 15.000 pesos.
0: Bien.
1: Horario, esta semana, bueno, se ha aumentado un poco la entrada por el tema de del artista, ¿no?
0: Sí.
1: De que es un artista que es...
0: Muy bueno, además.
1: Uno de los más grandes en la actualidad. Y bueno, y después de las 12 saldrá 20.000 pesos la entrada.
0: Bien.
1: Esos son los precios para esta noche.
0: Exclusivo en Santiago, en Capital.
1: Sí, sábado exclusivo, únicamente está en Termas de Riondo a las 5 de la mañana, a las 6 de la mañana más o menos.
0: Ajá.
1: Y aquí actuará horario central 3 de la mañana, así que le decimos a la gente
0: muy
1: que
0: bueno.
1: Venga tempranito.
0: Primicia,
1: horario 3 central
0: de la mañana.
1: Para, sí, 3 bueno. de la mañana, horario central. Un buen horario para que la gente pueda verlo, sí.
0: ¿Pudiste hablar con Uriel? ¿Charlaste un poquito en
1: no,
0: la pre...?
1: No, únicamente por redes sociales. En estos hoy es sábado, el jueves. El jueves hablamos con Uriel y bueno, que está todo listo. Me dice, vamos a llenar. Le digo, sí, porque en ese momento empezamos a vender las entradas anticipadas y veíamos la cantidad de gente que la compraba, ¿no? A través de transferencias, que algo medio novedoso para nosotros, no lo hacíamos.
0: Está bien.
1: Pero lo hemos empezado a implementar, sí.
0: Tendrá que superar el récord de Dalila, Uriel. Gran desafío.
1: No, es difícil ese récord. Inclusive la última vez que vino Dalila, que llovió desde las 10 de la noche hasta las 6 de la mañana,
0: ¿te acordás?
1: Hubo mucha gente, pero no, el récord de Dalila. Te explico por qué no, porque a las 9 de la noche nosotros habíamos dejado de vender entradas.
0: Claro.
1: Porque teníamos miedo de la capacidad, inclusive después cuando empezó el baile, tipo 2 de la mañana, devolvimos algunas entradas porque no podía entrar la gente, no había un lugar para estar. Devolvimos 50 entradas, más o menos 50, 60 entradas.
0: Mirá.
1: Pero bueno, ahora no, está. Hoy vamos a tener un lleno tremendo, total, pero bien. No creo que lo de Dalila va a ser difícil de superar por cualquier artista de que venga, ¿no? Porque fue algo anormal eso.
0: Sí.
1: La primera venida de Dalila.
0: Sí, un fenómeno. Una artista realmente que convoca y llena estadios y clubes, esto está ya diagramado de esta manera. Y para el futuro, ¿qué se espera para la esquina? ¿Viene la temporada? ¿Hay que mejorar algo?
1: Sí, ahora nosotros estábamos peleando contra el frío porque, bueno, como vos bien sabes, el frío, cuanto más frío, afloja la concurrencia a todo, ¿no? Así que, bueno, estamos esperando que venga un poquito el calor y la semana que viene ya está confirmado para el escenario de la esquina.
0: Ajá.
1: Alejandro Vélez, así que será otro lleno total. Alejandro, me animaría a decirte que es el único artista que asegura lleno total, que asegura, nosotros sabemos el término ese que se dice

0: jerga bailable, ese artista se paga solo. Mirá, o sea que, que la gente lo viene a ver, lo quiere, y bueno, y él se siente...
1: Se cortó un poquito. Bueno, a ver si lo tenemos ahí. Se cortó un poquito. Debe ser mi teléfono porque ya estamos. Bueno, ahí estaba Daniel Maldonado. Lo acaba de... A ver un poquito si me quedé. ¿Lo tenés ahí el teléfono, Tano? Bueno, vamos a buscar un poquito para cerrar con él la nota. A ver. Bueno, de todas maneras lo está confirmando Dani. 15 hasta las 12 anticipadas, luego 20.000. A las 3 de la mañana sube el escenario de la esquina, hoy Uriel Lozano. ¿Qué más datos? Presenta todos los grandes éxitos de este último año, de este último trimestre de éxitos de canciones en las redes, en todos lados. Así que bueno, mucha expectativa, lo dice Daniel Maldonado, que nos acaba de atender allá en Boleterías de la Esquina del Recuerdo. Gracias a Dani. Bueno, gracias, Tano. Cumplimos con los más Triñetuya, los Alfiler, los Iracundos, los Extraños, Hugo More, los Dulces, Cano y los Bulldog, pasaba Billy Bond, los Bribones, Troyangosta, Ricebone, también Casablanca, los Gatos, en este momento de las 12 versiones. Así que bueno, a todos, gracias. Queda algo para el estribo, decían antes en la época. Daniel, ¿algo más para recomendar a la gente?
2: ¿Hasta dónde me habían escuchado? Porque estaba hablando y estaba bien embalado. Sí. Pero bueno, después se cortó. Me di cuenta que se cortó. Bueno, invitarlo a la gente. Te agradezco a vos por siempre apoyar a los eventos santiagueños, a las cosas que se hacen en la provincia. Y bueno, nosotros siempre matizamos con artistas de renombre los sábados de la esquina, pero siempre durante el mes ponemos artistas de Santiago, o sea que nosotros también apostamos a los artistas santiagueños. Y bueno, como te decía, la semana que viene Alejandro Vélez, y bueno, tenemos una cartelera, un septiembre bastante bueno, teniendo en cuenta que empieza los calorcitos, y bueno, vamos a tratar de, como siempre, darle lo mejor a la gente.
1: Para cerrar, yo sé que te va a gustar esto, hoy fue un disparador. Vos sabés que presentamos el tema de Marcos Paquilo Vélez, año 88. Quiero olvidarte, Silvia. Después charlamos hace un ratito con Gustavo Valenzuela, que integró ese tiempo Los Trigales, y también con Marcelo Vélez. Qué pena lo de Marcos, que no está en este mundo, pero fue uno también de los pilares que, cuando hablamos con Marcelo, lo dijo Gustavo, de la música popular de los tiempos de los años 80, que nosotros también lo convivimos con ellos, con los músicos, con Paquilo en este caso, ¿no?
2: Sí, son grandes artistas. Bueno, con Marcelo tengo la... ahora tengo pendiente una actuación aquí dentro de poco, seguramente.
1: Bien.
2: Hablamos con sus hijos. Y bueno, y con Richard, que es el hijo de Paquilo.
1: Con Richard.
2: Sí, que Richard viene trabajando bien, viene manejándose bien en las redes y viene poniéndole responsabilidad a esto, ¿no? Y lo que uno también destaca es que la voz es muy similar a la de su papá.
1: A la de papá.
2: Cada vez que escucha un tema, dice, tiene algo de Paquilo, que Paquilo, bueno, tenía una voz muy particular.
1: Sí. Escucha un poquito.

0: Gustavo Valenzuela tocaba el teclado.
1: Claro.
0: Por momento venía Arielito Vélez, tenía 17 años. Y estaba Mingo Vélez, Marcelo, Roberto Pérez. ¡Qué banda, eh!
1: Una banda extraordinaria. Una banda extraordinaria. Y bueno, un adelantado, ¿no? Uno sabe lo que hace Marcelo, lo que hicieron los Vélez, ¿no? Los mayores. En este caso, Jorge, Marcelo. Espectaculares bandas y con sonidos nuevos, ¿no? Porque
0: sí,
1: esto a nivel país no se conocía, sino, pues, sí, sino era por ellos.
0: Ahí está Richard. Acá en el streaming lo tenemos acá. Escucha un poquito.

0: Este es Richard.
1: Sí, bueno.
0: El gen de Paquilo.
1: Daniel, necesito armar la microguía como, bueno, algunos saben, soy locutor y grabo publicidades, microguía y demás.
0: Sí.
1: Y le digo, sí, cómo no, será un gusto.
0: Ajá.
1: Y bueno, cuando grababa la microguía me acordaba del padre porque el timbre muy muy parecido.
0: Sí, claro.
1: Y bueno, y me dice Richard, Daniel, ¿qué es lo que se debe por tu servicio? Y le digo, nada, porque me has hecho retrotraer en el tiempo.
0: Sí.
1: Y me he acordado de tu papá y espero que tengas mucho mucho éxito. Te auguro mucho mucho éxito, seguí con el trabajo, eso sí. No hay que dejar de trabajar en lo que sea. Hay que ponerle garra siempre, ponerle ganas y bueno, todo a la corta o a la larga se da, Willy.
0: Es así.
1: Vos lo sabes.
0: La lucha permanente.
1: Y bueno, y por eso le decía eso a Richard. Lo veo como un producto. Primero, debo confesar que digo, se larga solista, no sé, no le conocía la voz,
0: claro.
1: Sé que no cantaba, pero bueno, después. Vi eso, ¿no? Vi el potencial y vi lo parecido al papá, a Paquilo,
0: a Marcos. Sí, todos estamos, bueno, expectantes porque, bueno, le auguramos lo mejor. Toma parte de la idea del proyecto que truncó el destino de Paquilo, de su vida, su salud. Pero bueno, está tomando seguramente la herencia que dejan nuestros hijos, nuestros nietos, que le dejamos en la vida. Dani, suerte para esta noche y bueno, lleno total, como diría algún locutor de nuestras épocas también. Así que lo mejor. A las 3 en punto toca Uriel.
1: A las 3 en punto va a estar
0: tocando,
1: así que
0: perfecto.
1: Seguramente vamos a estar transmitiendo por Facebook y demás. Y bueno, aprovecho, Willy, para invitarte cuando quieras y
0: bueno.
1: para hacer algún festejo de tu programa también.
0: Bueno, muchas gracias.
1: Está abierto para eso, sabes que. Conmigo nunca vas a tener ningún problema.
0: Lo sé,
1: nos conocemos hace tanto tiempo,
0: bueno.
1: Nunca hemos tenido ni un sí ni un no. Y bueno, y ahora, bueno, para lo que quieras en tu programa, para tu gente, porque sé que tienes mucha gente que te acompaña, las puertas de la esquina están abiertas para vos y para tu equipo.
0: A ver, gracias, Dani. A ver qué dice el Tano.
2: Hola amigos, ¿cómo les va? Mi nombre es Uriel Lozano. Quiero dejarle un beso gigante para Radio Panorama 100.1 de Santiago del Estero. Para el programa, el musicalísimo, para Willy Ocaranza. Gracias por el aguante de siempre.
0: Gracias,
1: Willy.
0: Uriel.
1: Bueno, escucha, te cuento algo, Willy.
0: Sí.
1: La primera vez que viene, o sea, Uriel debe ser la cuarta, quinta vez que viene.
0: Sí, sí.
1: Pero la primera vez que viene con éxito, ha sido hace el año pasado, creo, si mal no recuerdo.
0: Sí.
1: Y le digo, porque siempre hablaba con él, le decía... Te mereces el éxito porque el producto es bueno, él es fachero, tiene carisma, o sea, no entendía el por qué no funcionaba.
0: Le costó mucho Santiago el Norte, ¿no? Le costó mucho, sí.
1: Sí, no, hasta que apareció un poco de ruido y bueno, ahí él, bueno, empezó a reventar, a explotar en todo el país. Y cuando viene, le digo, ¿sabes qué? Me alegro mucho tu presente, cómo estás, cómo el éxito que estás teniendo, te lo mereces de aquí a la
0: vida. Le cambió la vida, claro.
1: ¿Sabes qué? Te quiero agradecer a vos, porque vos me traías cuando yo no convocaba a nadie. Y ahora, o sea, me da un gusto tocar aquí, estar en tu baile, porque me acuerdo que cuando no metíamos 300 personas conmigo, vos apostabas. Lo mismo me dijo Daniel Agostini
0: en un momento. Sí, es verdad.
1: Y eso es lindo porque no solamente el éxito tiene que estar en un evento, sino estos artistas que uno le tiene fe, pero bueno, no explotan como... Pasa seguramente...
0: En la vida, todos.
1: Santiago que dice...
0: De pronto...
1: Con todo, pasa con todo.
0: Sí, sí.
1: Pasa con todo, sí.
0: Línea Acuña trajo el primer disco hace un par de años, cuando tú decías que, bueno, no había llegado al público de Santiago.
1: Claro, ella es testigo.
0: Y creo que tiene una relación familiar con Uriel. Sí. Línea Acuña, locutora, amiga, que le mandamos un saludo allá en la banda. Sí, eran tiempos de vacas flacas. Hoy ha trepado, ha explotado su música, su estilo. Como vos dices,

0: su facha, su presencia. Bueno, es joven todavía.
1: Sí.
0: Y tiene la base de la música santafesina, convengamos.
1: Sí, eso. Sí.
0: Bueno.
1: Y tema, la sí. música santafesina en Santiago,
0: sí.
1: la línea de él, la línea de Leo Matteoli funciona muy bien, no así la línea de guitarra que nunca vinieron artistas de y que gusta mucho, ¿no? Gusta,
0: sí.
1: pero nunca vino...
0: Los Lamas, los Dinos, los Lamas.
1: Sí, los Lamas, bueno, los del Bohío,
0: sí.
1: No, tantos artistas que no han venido y uno dice, ¿por qué? Porque son tan buenos, pero bueno,
0: sí.
1: eso tiene que ver con los representantes que a veces apuntan para otro lado y no para Santiago, ¿no?
0: Sí, con Denis, que fue el fundador de la guitarra
1: claro.
0: de los del Bohío, Bete.
1: Él
0: que creó este ritmo de primera guitarra en la cumbia santafesina.
1: Tal cual, sí. Muy muy buenos intérpretes, muy buenos. ¿Te acuerdas que en la época, cuando empezamos con Popular... el tema Bete era algo increíble y la gente le encantaba, pero nunca llegaron a tocar, ¿no?
0: Claro, era un boom.
1: Sí, sí.
0: Era un boom Bete.
1: Sí.
0: Como otros tantos que bueno, por ahí.
1: Que fueron los amigos.
0: Sí.
1: Muchos éxitos de ellos. Los bueno. Damas, como decías bien vos, después el que hace la cama 23. Que falleció.
0: Omar Jané.
1: No, lo tuvimos en Santiago.
0: Omar Jané.
1: Bueno, Omar Jané también. Pero bueno, Omar Jané sí vino, ¿no? Pero él era,
0: sí.
1: él era porteño nada más que...
0: Sí, hacía cumbia.
1: Hacía música, sí, santafesina. Sí.
0: Bueno. Dani, repito, suerte, te mando un abrazo al Tano. Y pronto nos vamos a ver, tal vez esta noche, la próxima. Hay tiempo, hay... Vivimos sumando momentos lindos acá en el programa.
1: Está bien, déjame mandarle
0: sí.
1: el saludo al Tano porque lo quiero mucho. No nos vemos muy seguido, pero el afecto
0: bien.
1: Sigue intacto como siempre. Para él, para ahí, para todo el equipo, para Laura, para vos.
0: Bueno.
1: Para todos los que componen el programa.
0: Mándale siempre... un saludo a Puchi Gallardo, que está escuchando.
1: A Puchi Gallardo, le digo, que estaba convaleciente, le digo.
0: Sí, está.
1: Sé que...
0: Está mejor.
1: Bueno, tuvo un problema cardíaco, le digo.
0: Sí.
1: Sé que No, uno cuando está enfermo como que no quiere ver a la gente, pero tiene que recibirla para que, bueno, agradecerle la preocupación, la visita
0: sí.
1: y demás. Así que cuando vos sí. te sientas mejor, decime, me voy. Daniel, sos el único que entiende esto. Así que, Puchi,
0: te dice Puchi.
1: Medio mal llevado.
0: Ya está bien, sí, está un poquito, ya está recuperando. Sí. Incluso hay que recuperar el peso, que es lo fundamental.
1: Sí,
0: La dieta, la tranquilidad, sí. estar... En orden con, sí. con uno mismo, desde lo emocional. Sí. Bueno, Dani.
1: Un abrazo, Willy.
0: Un abrazo y suerte para esta noche a toda la barra querida de La Esquina del Recuerdo.
1: Dale, gracias, mi viejo.
0: Chao.
1: Un abrazo.
0: Hasta pronto.
1: Chao.
0: Esta canción cierre, que le agradezco al Tano y equipo de producción, y mañana los invitamos. Mañana no hay fútbol. Atención, un buen dato, un buen disparador, como dicen los periodistas. No hay fútbol, juegan a la noche.
1: Claro.
0: Me perdí Central Córdoba, ya ni me interesa que, bueno, pero tengo, como fanático de Central. El lunes juega Central Córdoba, me dice el Tano. Bueno, vamos, Ferro, el lunes te vamos a esperar. Mitre perdió, Güemes no sé por dónde anda, pero bueno. Güemes el lunes a la siesta también, a la tardecita. Así que mañana tenemos un gran programa con Mauro Manestar, con Laura, con equipo, producción, acá todos asistentes. Vamos a tener buena música, buena información. Cerramos con Al Stewart's The Ears The Cat. Esta es una canción que tiene que ver con el calendario chino, el año del gato, tiempo de cambio y renovación. Una obra maestra del querido Al Stewart's. Hoy tiene 80 años. Nació en 1945 y grabó en el famoso Estudio 2 de los Beatles. En esa misma sala presentó este tema. Toca la guitarra acústica y sus arreglos. Es una canción que compleja, en la que cada sonido y cada nota parecen estar cuidadosamente pensada y tener un propósito. La letra describe y narra una inmersión en un romance misterioso, dejando atrás la rutina y el tiempo con un tono melancólico y de evocación. Los dejo con Al Stewart's de

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el arranque, el inicio con la música del momento, lo que ya tienen millones de visualizaciones, descargas, reproducciones. 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
6: Hasta las 3:30.

Viajamos en modo party hacia España porque hay un artista hispano-alemán que ha vuelto con mucha pila y la verdad lo ha hecho con un tema en el que quiere que sigamos bailando lo que está pasando en este momento en donde quiera que estés. Así que prepárate para escuchar a lo que venimos. Canción que tiene sonidos y elementos muy locos y es como un experimento, dice el artista, de mezclar sonidos de Latinoamérica, reggaetón e incluso influencias japonesas en un solo tema. ¡Ja! Increíble. Aquí se viene entonces para vivirla y ahora con este oxígeno les hablo del artista Álvaro Soler. Sí, sí, aquí en Modo Party así suena, donde se respira fiesta. Canta Oxígeno.

0: Nueva pausa, más de Modo Party por Panorama. Enseguida, no te vayas.
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0: No pares de bailar, no bajes el volumen, seguí intensamente como lo hacemos cada fin de semana en Radio Panorama con este Modo Party que ahora te lleva a un tema en vivo logrado en el Estadio 1 de La Plata, en donde una gran banda de cumbia llamada Qué Personajes también sacó a relucir la disponibilidad para hacer otros géneros además de la cumbia y en este caso el reggae. Y si hablamos de este género, hay un bonaerense que la verdad lleva muy bien la bandera argentina por el mundo con este género precisamente, es el reggae, y como invitado en este caso allí en esa presentación en vivo quedó este registro para que lo podamos disfrutar ahora en Modo Party. Este tema se llama Te Prefiero. Sí, Qué Personajes, invitando al escenario a nada más y nada menos que a Mariano Castro, como lo conocemos nosotros, o ustedes, o el mundo, como Dread Marai. Aquí juntos en Modo Party para disfrutarlos y seguir con este ya fin de semana, el primero de este mes de agosto, bien arriba.
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divertido, ¿verdad? ¿Lo estás pasando bien? Yo también. Mami, tú eres muy bella. ¿Cómo llevas eso del calor? 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

seguimos en modo party hasta las 3:30 y ya sabes que podés dejar tu mensaje para lo que sea. En cuanto a saludar, también a solicitar algún éxito del momento. En modo party con su

0: volvemos a la pista, volvemos en modo party para disfrutar de más artistas anglo, latinos, del rap, del hip hop, del reggaetón, del pop, pop latino y por supuesto con el volumen bien arriba. Pausa, enseguida más de modo party por Panorama.
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Continuamos y nos vamos a encontrar con otra gran colaboración, como es costumbre también, en el nuevo mundo de la música. Vamos a encontrarnos con Manuel Turizo, por un lado, y por el otro, Yandel, que deslumbran con el lanzamiento de este tema que vamos a disfrutar ahora. No defrauda, ¿eh? Y el video, a todos los que lo miren, van a quedar boquiabiertos. El artista Manuel Turizo, junto a Yandel, presentan este tema, su más reciente colaboración llamado Mamazota. Se trata de un reggaetón clásico, rebosante de sensualidad y con un beat que invita a disfrutar en cualquier ambiente, ya sea en solitario o acompañado, en una fiesta, a todo volumen, mientras se conduce, por ejemplo. Sí, si es que andás por las calles en este momento. Aunque el verdadero protagonista de Mamazota es su video, ya que está casi a la altura de las mejores películas de acción y suspenso de Hollywood. Sí. En el clip, los fanáticos tendrán la oportunidad de ver a Manuel Turizo y a Yandel como nunca antes, inmersos en intensas escenas de acción, coreografías de pelea, momentos cargados de drama y sensualidad. Un poco de todo lo que vamos a escuchar es lo que te estoy contando y de lo que vas a ver cuando ingreses a ver este video. Ha sido dirigido por el reconocido Simon Brand, con la codirección de Jerome Lecoq y Sergio de Ávila. Bueno, aquí los tenemos y, por supuesto, a disfrutarlo en modo party. Mamazota, Manuel Turizo junto a Yandel. En modo party.

0: Ahora, comerciales. 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
1: 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Al regreso, en modo party, hasta las 3:30.
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0: corte comercial y, por supuesto, con el volumen bien arriba, nos reencontramos en instantes. Te rompo el corazón.
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Siguiendo en modo party, nos vamos a dar con la australiana Sia, que con su voz tan particular, como así también su performance en público, en vivo, tiene, bueno, un estilo también muy especial y llamativo, teniendo en cuenta su vestuario, su cara a medias tapada, con una peluca bicolor, es realmente llamativa. Y por supuesto, con esa voz tan especial que en muchas ocasiones ha sido de parte del público del EDM, del Electric Dance Music, escucharla con producciones del francés David Guetta, aquí la tenemos con una producción propia. Gimme Love, les hablo de Sia. Bueno, desde el nuevo disco llamado Reasonable Woman, aquí está con este nuevo tema, donde la australiana ya tiene todo listo para embarcarse en lo que es llegar al cuerpo, a la mente, a la pista de baile, en donde quiera que sea. Gimme Love, así se titula, y es precisamente lo que vamos a escuchar en modo party. Sia, bien arriba.

0: regreso en modo party hasta las 3:30.
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Seguimos en modo party hasta las 3:30 y ya sabes que podés dejar tu mensaje para lo que sea. En cuanto a saludar, también a solicitar algún éxito del momento. En modo party con su WhatsApp 3855 900015.

Formas, Ana Mena presenta Criminal, su nueva melodía pegadiza. Dicen que no hay verano sin canción y es precisamente porque Ana Mena ya la está contagiando toda con este tema, que cierra una trilogía con Fred De Palma, con quien esta melodía hace que sea lo más pegadiza posible y se convierta en un nuevo hit entre ambos. Sí, Ana Mena y con la colaboración de Fred De Palma hacen de este Criminal una canción que se convierte en histórico para ambos grandes amigos que se juntan y solo saben crear éxito. Todo momento está precisamente plasmado en estas canciones, ¿no? Y cuando se juntan y tratan de tirar para el mismo lado, es este el resultado. Lo vamos a escuchar, lo vamos a disfrutar. Sí, sí, sí, es Criminal, es Ana Mena con Fred De Palma. Aquí en Modo Party. 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

0: Nuevo corte comercial enseguidita nomás. Retomamos esta fiesta en la madrugada del fin de semana. Aquí en Panorama. Modo Party ya regresa.
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Llegamos al final y te despedimos simplemente por 7 días. La verdad es un lujazo tener la posibilidad de seguir siendo parte de la fiesta, estés donde estés, escuchando Panorama por el 100.1, por radiopanorama.com.ar, nuestra página, la aplicación Radio Panorama 100.1, donde quiera que sea que estés. Panorama, modo party, los sábados a la medianoche arrancando el fin de semana. En 7 días estamos de vuelta. Jorge Ávila, quien les habla, los saluda.

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4: Bueno, acá está el señor Barrillo. ¡No veo! Acá está, el señor Sergio Rosman, Luciano Junior.

Fernando, José, Gustavo, Mario, Juan Pablo y el señor Flavio.

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1: Американская фирма Transceptor Technology приступила к производству компьютеров «Персональный спутник».

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0: Buen día, gente. ¿Cómo están todos? ¿Cómo les va? Desde el Estudio Mayor de Radio Hola, Panorama, les enviamos un enorme abrazo de invierno. De domingo, con frío, nublado. La gente que se queda en casa, típico, típico. Un domingo no se trabaja, la gran mayoría. Entonces, actitud. Preparar todo, cerrar puertas, ventanas, prender la radio. Algunos pueden optar por la televisión. De todas maneras, nuestro equipo está preparado para la alta competencia. Se trata de derrotar nuevamente, sanamente, la competencia Radio Tristeza. Que apague sus computadoras porque venimos acá a estar con el público hasta las 5 de la tarde. Un aplauso, Marita, porque nos toca equipo completo y horario completo.
1: Apagá, radio, apagá.
0: Salvo que juegue el Chelsea de la calle Rivadavia, que no hay fecha, porque Central juega mañana.
2: Bien.
0: A las 7 de la tarde creo que juega con Tigre.
2: Bueno, y entonces...
0: Mitre perdió 4-0 ayer. Bien. Y Güemes, ahí me perdí. Y Güemes, no sé si descansan, concentrados, si juegan, no sé.
2: Bueno, ya chequeamos la información.
0: Le pido a producción que me informe. Bueno. Pero hoy hay mucho fútbol, hermoso, pero a la tarde-noche, ya. Para preparar otro cafecito. Yo preparo mi cafecito, o bien me voy al bar, aquí en la Japón y Aguirre. Cortadito, mediano, liviano, con dos saladitas. A la manteca salen. Así que bueno, este es un poco mi paladar. Invito a los que pueden ir a un café o se quedan en casa y preparan el cafecito allí con la familia. ¿Cómo te va, María Laura Rojas? Te doy un saludo especial de todos tus seguidores y fanáticos.
2: Ay, bueno, muchas gracias. Qué lindo, qué lindo. Bueno, a partir, bueno, ya con eso, con lo que me acabas de decir, bueno, viste, vas cambiando todo. Conocer y sentir el cariño de la gente, de los amigos y saber que ya están del otro lado. Un domingo, bueno, particular.
0: Mirá.
2: No deja de ser santiagueño, la nuestro, verdad. Hacia nuestra identidad. Más allá de que no está el sol, viste, pero bueno, nos adaptamos y de igual manera mucha actitud. Como tú bien decías, nos vamos acomodando, la radio está, las canciones están y los momentos que pretendemos regalarles a ustedes. Y a este amigo que...
0: Néstor, sí. Ya estás, Néstor.
3: Hola, querida amiga.
2: Bueno, sí, sí, querido amigo, siempre un poquito demandante, viste, sí. Néstor, pero bueno, de igual manera le agradecemos.
0: Veo que está de buena onda.
2: Sí, muy bien.
0: ¿Tendrá el aroma de café en la cocina con la casa llena de alegría?
2: Ay, qué rico café.
0: Seguimos con el hábito de invierno. Atención.
2: Por supuesto.
0: Mucha gripe, cuidado, la ropa, alimentos, el confort, la calidez, la ropa y los aromas. Yo tengo ahora, he impuesto en mi casa, en mi dormitorio y en mi living, el aroma menta. Me encanta la menta, así que
2: qué
0: tengo
2: rico.
0: Incluso me sirve para mis vías respiratorias.
2: Ah, muy bien. Bueno, lo vamos a tener en cuenta.
0: Bueno, muy bien. Ahí tenemos. Saludamos a Mauro Manestar, que ya ha retornado de esas travesías por Tafí Viejo.
2: Queremos saber, queremos que nos cuente todo, cómo la pasó.
0: El parapente se lanzó de 450 metros. Una pequeña montaña en Tafí. Y estaba el pueblo allá abajo.
2: ¿Se documentó eso? ¿Hay imágenes?
0: Sí. Está. Streaming para el mundo mundial. En un abrazo para Mauro Manestar. Está Martín Cisnero. Un gran equipo porque hasta las 5 de la tarde. Este es el audio del streaming.
2: Ay, por
0: cuando,
2: Dios.
0: Cuando bajaba en el parapente. Le dice al guía turístico de Tafí. Cuidado, Puede ser peligroso el descenso. Bueno, a ver, ¿qué dice el controlador del parapente de Mauro? Bueno, muy bien, ya me hace calor, enseguida me saco la bufanda. Miren esos colores, en el streaming se ven los colores de la bufanda.
2: Hermoso, precioso.
0: Bueno,
2: tu suéter
0: el
2: me
0: color
2: encanta.
0: Es ferroviario, Central
2: sí,
0: Córdoba.
2: Sí, muy bien. Bueno, aunque tiene también gris, pero bueno, los que predominan son el negro y el blanco, ¿verdad? Bueno, tu suéter también precioso. Como así también mi suéter, ¿viste? Que mi suéter también está precioso. Bueno, bien, es sencillo, súper abrigado, hermoso
0: acá
2: también.
0: Acá el clima en el estudio es bárbaro,
2: sí, es precioso, siempre tenemos muy climatizado.
0: 20 grados, ¿cuánto
2: sí.
0: tenemos?

0: De todas maneras, si se trata de esta temperatura y cuando estamos en el verano, también tenemos una temperatura agradable. Siempre, siempre bueno, muy bien climatizado.
1: El director del programa soy yo.
0: Sí, lo sabemos.
1: Lo saben, bueno. Sí, el que tira sugerencias soy yo.
0: Sí.
1: El que, bueno, agiliza lo monetario, la economía, ajá, soy yo.
0: Bien.
1: Soy una suerte de CEO del musicalismo.
0: Sí, claro.
1: Estoy atento, lo técnico, lo musical. Te pido, querido Mauro, a ver si levantamos un poquito con... Es el único programa que pasó, el programa, el tema, hace poco en Brasil, con Mauricio Marnier y Chico Castillo.
0: Que es una pieza exquisita.
1: De Gypsy King.
0: Sí, es excelente. Yo creo que la gente coincide con nosotros. Y es algo que queremos volver a escuchar una y otra vez. Una presentación, sí, un despliegue impresionante.
1: Chico Castillo, que sí, es un gran... fundador del flamenco.
0: ¿Podríamos traerlo algún domingo a nuestro programa,
1: a Chico Castillo? No, me encantaría. Bueno, pero hoy temos cuarteto, chamamé, tenemos el Salón de la Fama. Uh-huh. Aquí la música se vuelve leyenda y la memoria cobra vida en nuestra radio, recibiendo a los grandes de la cultura. Y nos vamos un poquito. Ahí está Mauricio. San Pablo, Brasil.
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0: mi hermano. Mauricio, gracias. Thank you. San Pablo.
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0: Frases para este domingo. Recordar un buen momento es sentirse feliz de nuevo. No recordamos días, recordamos momentos. El recuerdo es el único paraíso del cual no podemos ser expulsados. Los momentos más felices merecen ser recordados siempre, como lo hacemos en Radio Panorama. Está Germán llamando Lorena Rosales, Lore, la Lore. Bendecido domingo, Willy, María Laura, cariños para ustedes. Un saludo para Yasmín, mi princesa, su hijita. Que Mauro me pase Leodán. Feliz domingo, el negrito de la Maipú y equipo. Y su staff.
1: Muy bien, muchas gracias. Gracias, gracias a Lorena. Lore. Y compartiendo la radio con su gente. Buen día para todos, bendiciones a la radio. Muy linda la mañana. Escuchando en el pasaje 445, Mariano Moreno a full con la radio. Soy Mercedes. Bueno, bienvenida. Hace un tiempo que, bueno... Es una fiel oyente, Mercedes, y siempre en cada domingo. Bueno, qué te extrañamos, bueno. Mercedes, y te decimos bienvenida nuevamente al programa, porque es un placer siempre, como tantos queridos oyentes, yo siempre lo digo, que están en cada sábado y en cada domingo.
0: Motivo a la gente, a mamá y papá, a la familia, a todos los chicos que están hoy, a cuidarnos, a privarnos de salir, contacto con el viento, el frío, porque la gripe está. ¿Qué sugiero? Si es una cocina... medianamente en cuanto a medidas para una familia tipo, ¿verdad? Empanadas. Primero la pasta, bien. ¿Verdad? La preparación.
1: Del almuerzo.
0: Del almuerzo. Y si queda un resto, se prepara la masa para un pan casero en el mismo horno de la cocina.
1: Qué rico.
0: Para el matecito.
1: Bien. ¿Eh? Muy bien.
0: O bien, no sé si hay tiempo, hay mates al mediodía también.
1: Sí, mientras se prepara el asado, mientras se prepara el almuerzo, llegan los amigos y, bueno, siempre son podría ser un mate, mientras algunos prefieren la picadita, pero otros el mate también viene bien. Willy María Laura, buen día, soy Facha, Willy. Hoy voy a desafiar tu capacidad de diagramación.
0: Del programa. Fachita, Adrián Facha.
2: Creador.
0: Operador. Yo lo llevé por el camino del éxito porque él estuvo conmigo.
1: Bien.
0: Estuvimos en Tentaciones Fantásticas.
1: Bueno.
0: Lo dije ayer.
1: Hoy dice, te desafío tu capacidad de programación y nos dice, o te pide en este caso a ti, estoy contento, título de la canción de Leonardo Fabio.
0: Ahí está.
1: Estoy contento. Muy bien.
0: Y yo estaré contenti.
1: Bueno, Fachita, gracias.
0: A propósito de duelos o presentaciones o una suerte de ida y vuelta, hoy a las 2 de la tarde desafía Mariano Chippy Ponce vía online.
1: Ay,
0: a
1: atención.
0: Mauro Manestar. 2 de la tarde, duelo de música beat.
1: ¡Ay, qué bueno! ¡Qué aplausos para ese género que me encanta y que a la gente también!
0: Muy bien.
1: Música beat, atención.
0: Atención.
1: Que es un ritmo.
0: 2 de la tarde.
1: Que yo podría decir que es un ritmo, un género bastante especial.
0: Muy de baile. Muy de baile.
1: Y requiere destreza y habilidad y encanto para poder, bueno, llevar adelante el desafío. Mira. ¿Sí?
0: Así que a prepararse, gente. Después viene mi sorpresa. Yo tengo la sorpresita del Salón de la Fama. Atención, vengo fuerte.
1: No, muy bien.
0: Porque ayer tuvimos un programa que fue realmente una suerte de disparador a partir del tema de Richard Vélez, hijo de Paquilo, su papá, que está grabando, que está haciendo cosas con el tema que ya lo vamos a hablar. Pero voy dejando un poquito ahí a consideración de la gente.
1: Bien.
0: Y que se pueda... Quiero olvidarte, Silvia, un clásico 88.
1: Atención.
0: Es más, ayer hablamos con Marcelo Bailis anoche sobre ese tema porque él fue el fundador también de Marcelo Bailis y Los Trigales.
1: Y en esa conformación, en esa formación
0: año
1: musical...
0: Año 1988 el disco.

0: Con Marcelo tuvimos que hacer una hermosa entrevista porque hablamos de esa época. Se incorporaba Paquilo, Marcos, estaba Gustavo Valenzuela, que pasadas las 30 minutos del programa de ayer, hablamos con Gustavo también.
1: Qué bueno.
0: Acerca de su gira de este tiempo.
1: Los amigos.
0: Gustavo tocaba el teclado con Marcelo Vélez. Estaba Ariel Varela, Ariel Vélez, tenía 17 años, Arielito Vélez. Se había capacitado tocando también el teclado, Ariel.
1: Qué bueno.
0: Después estaba Mingo Vélez.
1: Sí.
0: Roberto Pérez, desaparecido, percusión, que lo recordamos a él también. Sí. Así que bueno, y Marcelo comandaba. Y Paquilo hizo esta grabación, que después estuvo Paquilo en Resúmbale, otra banda que formó él. Pero esto es un clásico porque hoy su hijo, que después vamos a comparar las voces. Bien. Y nos vas a llevar una sorpresa.
1: Y recoge aquello que también, bueno,
0: es el calco de papá, de su hijo.
1: El legado.
0: Este es Richard Vélez en Fiesta Santiagueña en la televisión. Así que bueno, comparen. Es muy bueno saber que cantás igual que tu papá. Entonces, esto lo hablamos también con... Lo hablamos con Marcelo Vélez anoche, muy linda. Está cumpliendo 50 años en octubre.
1: Bien, y además sabemos que apoya a los nuevos valores,
0: sí,
1: a los jóvenes. Contiene, sostiene, ayuda, sugiere, y eso me parece también muy generoso de su parte, y es lo que corresponde, ¿no es cierto? Para las nuevas generaciones o para esas que ya están hoy haciendo de las suyas también. Y me parece muy gratificante, creo yo, para los músicos que tienen muchos años, que estos nuevos valores recojan aquellas canciones, ¿no es cierto?, para poder posicionarse dentro de lo que es la música.
0: A ver, Richard Vélez, hijo de Marcos, de Paquilo, a ver su voz. Esto vamos a tomar fuerte después de la tarde, porque tenemos...
1: Bueno.
0: Yo traje algunas sorpresitas.
1: Es un adelanto.

enviando llamadito, mensajecito, Juanita de Añatuya. Buen día, Willy. Hoy cumpleaños Mario René Acuña, arquero del Club Atlético Santiago, acá en Santiago, seguramente en la capital, en 1975. Y Juanita me manda la foto. Mirá, qué bueno. Bueno, para Mario René Acuña, ex arquero del Club Santiago, año 75.

0: que lo cumplas.
1: Que los cumplas.
0: Estoy pensando en aquellos años, Machuca, Bonet. Ay, que me ayude alguien. Los jugadores de Santiago de la época.
2: Ah, bien.
0: Del 75.
2: Ay, perdón, no puedo ayudarte sí. en eso. Pero la gente seguramente ya nos pasa los datos.
0: El... Me puede pasar sí. El número 6, que se me fue todo. El 4, el 10. Machuca, Soria y Bonet era la delantera. Por Dios. Santiago, Atlético Santiago. Bueno, después me ayuda. Hay tiempo, hasta las 5 de la tarde tenemos para hacer dulce.
2: Bien.
0: Edu.com, hola Willy. Dice, o sea que se enfrentan Mbappé y el Messi de los DJ.
2: Ah.
0: Carajajay, Mauro y Chipi Ponce.
2: Muy bien, me gustó, Edu.
0: El Messi y Mbappé. Bien, perfecto. Edu.com. Cristina González, dice, los estoy escuchando, es lindo escucharos. Amigos, yo en mis grupos invito a que vayamos a prepararnos para defensa contra la tormenta del niño, que preparan tipos de telas, detrás de las puertas, el control, ahí está, por precaución. O sea, el gobierno va a tomar medidas, la gente también.
2: El gobierno de la provincia ya trabaja.
0: Sí, ya trabaja, municipalidad.
2: Provincia y municipio trabajan actualmente con las actividades, las áreas que corresponden, obviamente.
0: ¿Vos sabés que me quedé pensando? Porque, sí. bueno, van a hacer los bordes correspondientes en toda la traza del río. Hay una persona que, evidentemente, es extenso lo que dice, lo que comparte, que se debería trabajar con pólvora para erradicar los islotes que tienen el recorrido. Esto va a permitir la mayor conducción del agua hacia el Mar Chiquita. En Santiago estamos hablando, ¿no?
2: Sí, hablamos, sí. Para que
0: dice
2: sea
0: que en la época del doctor Juárez se hizo este experimento que era con pólvora destruir estos islotes que van marcando la obstrucción o no deja que circule por el centro del río el agua que debería, evitar de algunas maneras...
2: Para que continúe su cauce.
0: El estancamiento.
2: Y
0: esto permite, a veces se eliminan las inundaciones. Bueno, es un tema muy, muy amplio para tocarlo. Nosotros estamos tocando un poquito de música, claro. Rubén, ¿cómo te va? Para vos, hermano querido, ensayando. A ver, ahí está, Rubencito. Soria, Machuca, Bonet. El Zorro Martínez, Lucho Medina al arco, Ricardo y el Pulga Silly, claro, Antonio y Ricardo Silly, amigos nuestros, perfecto, de Santiago. Pero decime, Rubencito, el número 4, que lo conocimos cuando iba a Radio Popular porque vivía ahí en la zona del Sargento Cabral, el número 4 de, era Marinelli, un apellido que no lo tengo, pero... ahí está. La banda de la policía también ensayando para el playón de hoy a la tarde. Perfecto, nos sube Rubencito. Ahí está. Ricardo, el Turco Silly y el Pulga. Lucho Medina, el arquero. Ahí está. Amarelli, querido.
2: Ah, muy bien.
0: El 4, bueno. Amarelli. ¿Te acordás cuando llevaba las cartitas a la radio, Amarelli?
2: Ay, sí.
0: Él nos decía,
2: recuerdo,
0: yo jugué en Santiago.
2: Tenés razón.
0: Sí, un vecino, calle Plata, creo que era.
2: Claro, cuando estábamos en Amarelli. Radio Popular, cuando las instalaciones de esa radio estaban en la zona de Irigoyen y Ameguino. Sí, ¿cuántos años pasaron? Gracias al oyente tan atento y a los oyentes que nos responden y van conformando.
0: Al toque, Rubén.
2: Sí,
0: Rubén,
2: los datos
0: en el taxi.
2: Necesitamos.
0: Repito, Soria, Machuca, Bonet, el Zorro Martínez, Lucho Medina del Arco, Ricardo Pulgesilli, Amarelli, dice... un 10 para Rubén, dice, sí, memorioso, un capo Rubéncito.
2: Muy bien.
0: Ahí va en el remis, nos está escuchando y que te vaya muy bien, querido amigo.
2: Buen día, buen domingo y bendiciones, Willy y María Laura. ¿Cómo están? Nosotros bárbaros. Yo
0: bien.
2: Acá mirándolos con unos ricos mates y pancito casero, qué bueno. Les deseo un bendecido domingo junto a sus compañeros. Saludos desde Termas. Gracias a Azucena que nos escribió a la radio. Otro mensaje por acá. Vamos cumpliendo. A ver. Bueno, ya dijimos y nos queda pendiente lo de Fachita, que vamos buscando
0: bien
2: la canción también. Feliz domingo, Willy Laurita.

0: Escuchando tu programa, hermoso programa Full con Panorama. Feliz domingo a todos. Dios los bendiga, nos dice nuestra querida amiga Martita, Martita Franchini.
1: Gracias, Martita. Lito, exhorto como director del programa. Hoy será el mejor programa de este ciclo 2026. 2000 programas que llevo en mi espalda ya.
2: Listo.
1: Bueno, está bien. Contigo.

0: estudia en la reserva contra Boca.
1: Ah, tiene un hijo en la reserva de Amarelli. Bien.
0: Vivía ahí en la calle Constitución entre Perú y Perú. Roca. Ahí vive la señora.
1: Bien. Bien, qué informe, Dardo.
0: Willy, ¿cómo estás? Toto Amarelli. Él tiene un hijo que está jugando en Central Córdoba. Es el que metió el otro día en la reserva contra Boca.
1: Bueno.
0: ¿Todo bien, Willy?
1: Bien, Dardo, bien, hermano querido. Gracias por participar del programa, ayudarnos a pensar un poquito. Dardo Díaz dice, yo estaba en quinta división cuando, dice Rubén, jugaba al fútbol. Perfecto.
2: No, Amarelli es cuñado de José Bravo, era.
1: Bien.
2: Dios lo tenga la gloria. El hijo.
1: El gringo Amarelli.
2: No, nieto. Juegan, no sé, este de Central Córdoba, el que es el que ha hecho el gol.
1: Bien.
2: Esta semana que ha ganado.
1: Bueno. Bueno, bueno, Inés, bien, claro, bien, participan.
3: Gracias a la gente por responder inmediatamente. Buen día, bendiciones, Willy, aquí escuchándote con mi familia. Hola. Haciendo un asadito, saludos. Dice el chat para los médicos que ayer jugamos al... Y bueno, y jugaron el fútbol y empataron.
1: Ah, bien.
3: Un asadito, como dice el chat ahí.
1: Ya enseguidita actualizamos tapa de diarios, hay eventos, hay movidas. Un poquito de la economía, la política, cortito para no aburrirnos. Buen día, musicalísimo. Saluda a doña Vivi Herrera, te escucha siempre. Miguel Serrano. Ya hablamos enseguida lo que presenta esta tarde el patio del Indio Froilán con Salitral. Ya venimos enseguida. Qué lindo que está el día. Aleluya, qué hermoso. Dice también, acá estamos escuchando en Sumampa, amigos en bandera. A las 2 de la tarde viaja Bambolé a Selva, es el cumpleaños que nos dijo anoche Gustavo Valenzuela, así que van a ir escuchando en la ruta.
3: Éxito, si éxito. Se acompañan con nosotros. Bueno, viste que más de una banda musical durante todos estos años nos comentan, los grupos locales santiagueños nos comentan que cuando salen a la ruta, ya sea para ir a un show o cuando les toca volver, están escuchando la radio, se acompañan con Radio Panorama. Uy, sí. Un saludo para Matías Basualdo de toda la familia, pasen cantores del Alba, feliz cumple para Matías Basualdo, dice este mensaje. Y seguimos sumando otros amigos que nos comentan, nos envían las fotos. También gracias. 96 años nació, a ver, vamos a ver, sería así. Vamos sí. A ordenarlo.
1: Rebobinamos. Sí. Muy bien.
3: Un poquito para...
1: Volvemos.
3: Conforme, claro, tratando de inferir, teniendo en cuenta la redacción en el chat. Abuela Toña, va a cumplir 96 años.
1: Bien.
3: La abuela Toña, su origen es de España, tiene nietos, bisnietos y tataranietos.
1: Bien.
3: Bueno, a ver si nos comentas el nombre de quien nos escribe y nos das más detalles para poder conocer y enviarle el saludo más que especial para esta abuela, para la señora Toña, que prontito va a cumplir 96 años.
1: Querido Maurito Manestar, prueba tu capacidad, tu sagacidad, tu inteligencia, tu archivo. He pasado por la casa en que vivimos esos tiempos tan felices. Y si vieras cómo lo he sentido al mirar esos rincones ya sin ti. Una cosa. Cantores del
3: Perfecto.
1: Alba.
3: Muy bien.
1: Ay, madre querida,
3: muy bien,
1: mamá.
3: Muy bien. Y Mauro venía asomando con una guitarra, con un punteo, ¿verdad,
1: sí,
3: Mauro?
1: Sí, venía, por eso yo.
3: Venía asomando con un punteo, Mauro, ahí. ¿Viste?
1: Ay.
3: ¿Viste?
1: Peña de Comercio, me Cantores del
3: Alba.
1: Me parece
3: que hay un desafío importante entre conductor y operador, ¿eh?
1: Es un
3: atención,
1: duelo.
3: Es un
1: domingo
3: duelo.
1: De duelo.
3: Sí, pues
1: venga
3: sí,
1: para acá,
3: está.
1: Venga. Pues venga, hombre. Pues venga el domingo de duelo.
3: Muy bien, muy bien, muy bien. Bienvenido. Todo lo que tenga que ver con la música está bueno.
1: Bueno, hola Willy, buen día. Te estoy escuchando desde Bariloche. Soy Martín del Ejército Argentino. Abrazo, hermano. Me acompaña. A ver.
4: Willy, bueno, aquí escuchándolo.
1: Hola, Andreita, ¿cómo te va?
4: Deseo que tengan un hermoso domingo y bueno, lleno de bendiciones.
1: Muy bien,
4: y,
1: Andrea.
4: Bueno, Willy, cuídense mucho, ¿sí?
1: Estamos.
4: Abrazo.
1: Con vacuna, con naranja, con antibióticos.
3: Súper blindados. Súper blindados.
1: Y si falla el doctor Isa en sanatorio, Alvear en La Moreno, Walter Isa, doctor querido. A ver esa canción, levante un poquito.
5: No me preguntes más, no voy a contestar.
1: Me da pie, Mauro.

0: Maurito, ya mismo lo vamos a presentar. Porque esta canción. Esta canción, sí, sí. Espera, Carlitos. Esta canción, la autoría de Ángel Videla, Eduardo Lugones, famoso en este género cuarteto, la voz de Pelusa, cuando sale el disco, con Chévere, 1983. Pero nosotros ya mismo lo presentamos, 2001. La banda es de La Rioja. Banda registrada, se llama Esa Mujer Ocupa el Primer Lugar. Sale la canción ya mismo.
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0: 32 minutos, escuchamos a... Ahí estaba cantando Rodrigo Tapari, voy a pedirte perdón. Antes habíamos presentado a Trulalá con David Ortiz, entonces que somos, de esta imponente banda, donde han grabado, bueno, Tan Solo Amantes, Falsas Promesas, estamos hablando de Trulalá, una de las primeras bandas de los 80 y 90 en la ciudad de Córdoba. David Ortiz cantó. Pero antes, Marita...
1: Dime.
0: Y perdón si me equivoqué. Yo le di la orden, la directiva, a Maurito. La banda peruana La Única Tropical, partido en dos, de el autor es José Gómez Castelo. Tiene 25 años y batió récord la letra. Se encontró con otro mundo en cuanto a lo que ha sido en las redes, porque lo ha grabado... Chuy Lizárraga, un artista mexicano de una banda de Sinaloa, y también Alejandro Vélez. Lo han hecho también La Conga con Juan Fuentes. Partido en dos de autor mexicano de una canción que está rodando por el mundo.
1: Muy bien. Y
0: hace girando. La rotación
1: girando,
0: del mundo mundial.
1: Muy bien.
0: Y está monetizando cualquier cosa, le cambió la vida.
1: Y suena en nuestro programa también. Qué bueno eso, y la idea es que la gente también lo conozca. Buen día, saludos desde Sáenz Peña, Chaco. Nos escribió Jorge Luis.
2: Hola.
1: Nos comenta que nos mira a través del stream. Bueno, gracias, en YouTube, conectándose gente, los amigos, que les agradecemos a todos también, que esa es otra forma de estar más cerquita con nuestros queridos oyentes. Susi Arias, nuestra dulce Susana, que nos desea un feliz domingo, bendiciones para todos, para todo el equipo. Sé como una buena canción, a donde vayas deja bonitos recuerdos. Buenos días, nos dice Susi. Susi Arias, gracias por sus mensajes preciosos de cada fin de semana y por su cariño.
0: Bueno, nuestra querida Andrea Campos, le digo que todos los temas que yo estoy programando de mi archivo está pegando al corazón. Cuidado, porque la canción le encantó, banda registrada, esa mujer está en el primer lugar, Trula. Y también yo pegué el fin de semana con Estaba aquí pensando, con Grupo Elegidos Mexicanos.
1: Muy bien.
0: No suenan las radios.
1: Bueno, yo te voy a preguntar, quizás no se hizo nunca esta pregunta.
0: Bueno.
1: Pero bueno, te pregunto, ¿qué se siente ser el creador, ser único, manejar este programa, bueno, tener 20 años de éxito en la espalda, como acabo?

0: de decir.
1: Claro, claro, me motivo, trato de estar tranquilo para que ese éxito no me maree.
0: No, muy bien.
1: Entonces, con los pies en la tierra.
0: Entendiste todo.
1: Sí.
0: Entonces entendiste
1: manejo
0: todo.
1: Manejo el éxito como puedo manejar el tutú por la Lugones o por la Colón.
0: Porque se requiere, bueno, entonces sí, muy bien lo que la asociación, entonces con prudencia, con precaución y siempre mirando al otro.
1: Mirando al otro,
0: muy
1: respetando
0: bien
1: a Radio Tristeza.
0: Perfecto.
1: Y le digo que no apaguen la compu, dejen girar.
0: Podemos todos convivir.
1: Podemos convivir, vivir ustedes allí, qué sé yo, con la radio, qué sé yo. Pero bueno, diría un amigo... yo sé que tengo la culpa de los 30 puntos rating a esta hora que está midiendo.
0: ¿Asumes tu responsabilidad? Sí. ¿La culpa?
1: La culpa. Por mi culpa y bendita culpa, el éxito ha llegado a la radio.
0: 15 grados, 7 décimas la temperatura. En este mediodía, 71 es el porcentaje de humedad. Y atención, gente, porque el lunes la mínima será de 13 grados, la máxima de 21 grados. Y el día martes, atención, el cielo se presentaría despejado con una mínima de 11 grados y una máxima de 26. En día miércoles, 30 grados de máxima.
1: Calorcito.
0: Mínima de 14, máxima de 30, cielo
1: el niño
0: despejado.
1: Está jugando con nosotros.
0: ¿Viste?
1: El niño.
0: ¿Viste?
1: Bueno, ayer tenía un poquito reseca la piel en la cara. Mira, me puse crema humectante, una crema para masculino. Mira cómo estoy.
0: Qué bueno, te felicito.
1: ¿Me notas que estoy?
0: Sí, porque viste que tenemos
1: circulando
0: que
1: bien todo,
0: hidratar la piel.
1: Me gusta estar rojo.
0: Rosadito.
1: Bueno. Sí, rojo no tanto, rosadito. Ah, está rosadito. Yo siempre le digo al doctor Luis Orellana, no quiero ser delgado ni pálido. Así que, doctor, vamos.
0: Saludable.
1: Me dice edu.com, a ver. Ah, no, me dice están llamando todos. A ver. Andrea, o sea que manejas bien tu aura. Muy bien,
0: qué
1: Willy.
0: Tema.
1: Ahí está.
0: Esto del aura.
1: Ahí está. Vamos llamando.
0: Y dejarme.
1: Buenas tardes.
2: Soy Chiche Rivas del barrio Chevril, escuchante como siempre, todos los domingos, hermano.
1: Bueno.
2: Aquí por compartir un aceite tropical con mis hermanos. Mi hermano Cacho y toda la familia. Bueno, un abrazo, un saludo especial para los chicos compañeros de Bellas Artes que ayer nos hemos reunido. Festejando el cumpleaños de nuestra queridísima compañera, amiga Adriana Contreras.
0: Sí,
2: ahí en el Club de Jubilado de Jorge Ñubri.
0: Qué lindo.
2: Un abrazo para todos mis ex compañeros de las Bellas Artes.
1: Ay, bueno,
2: un abrazo, amigo.
1: Bueno, querido.
2: Willy, saludos
1: sí,
2: a María Laura.
0: Muchas gracias.
1: Felicidades,
0: gracias,
1: buen domingo.
0: Gracias por compartirlo también con nosotros. Se organiza el primer maratón de Postas Kids, esto es en el Parque Aguirre, corriendo por las infancias y la familia, dice la información en nuestro diario liberal. La propuesta que reúne deporte, recreación, familias, emprendedores y comercios locales. El domingo 30 de agosto y está organizado por UTEDIC, la Unión de Trabajadores de Entidades Deportivas y Civiles. Esto será el próximo domingo 30 de agosto de 9 a 13 horas en el Parque Aguirre, sector de la zona de Food Tracks, bajo el lema Corriendo por las Infancias y la Familia. Está destinado a niños y niñas de 3 a 12 años y tiene como objetivo promover el deporte, la recreación, el compañerismo y hábitos saludables desde una edad muy temprana.
1: Corrijo porque, bueno, acá se me ligó, me pasó algo raro. Edu.com, ahí sí, Willy. Ahí está, manejas bien tu aura. Querido, hermoso el programa. Y yo lo confundí con Andrea. Bueno,
0: con
1: no sé
0: Andrea,
1: qué pasó.
0: Okay.
1: Acá me dice Teresita, buen domingo, escuchando, tomando el matecito en la cama. Saludos a María Laura,
0: muchas
1: a todo
0: gracias.
1: El equipo, tele y radio juntos. Bueno, pasame un
0: muy
1: tema a una joven señora del Negro Ángel Videla.
0: Qué buen tema. Es un clásico de nuestro programa, ¿verdad?
1: Sí.
0: Que siempre suena en sábado.
1: Por
0: en
1: eso
0: domingo.
1: Lo pide acá. Bueno. Mariana. Buen día, ¿cómo están, Willy? Dice, bellos esos temas, qué lindo lo que programaste. De Mariana de Real Sayana, una amiga que nos conoce. Años de antes.
0: Quizá tantos años como los años que tiene el programa aquí en la radio, ¿verdad?
1: Sí.
0: Que son 20 años.
1: No, mucho más.
0: Mucho. 30. Antes. Ah, bien.
1: El AM me seguía. No seguía.
0: Bien,
1: a mí
0: perfecto.
1: Me seguía la AM.
0: Desde la AM, entonces. Bueno, gracias. ¿Cuántos años? Qué lindo.
1: Vamos a cantar todo, vamos.

0: nuestro querido César Bonahora. Esta mañana ya estuvo conmigo.
1: Porque, hola, buen día.
0: Sí, estaba llegando. Mira,
1: estoy a 5 minutos de llegar a la iglesia. Y voy conmigo. Que te
0: en la convención.
1: Él ha venido de Buenos Aires para este día especial.
0: En la ruta 5 está.
1: Para mí es una gran bendición volver a la iglesia donde yo he nacido espiritualmente, ¿no? A 12 de octubre. Así que, bueno, lástima que no puedas venir. Un abrazo grande, Dios te bendiga.
0: Bueno, gracias, mi querido. Me ha subido una fotito, creo que está en la convención, en la ruta 5, del Movimiento Cristiano Misionero. Está el predicador, el pastor Samuel Laborde. Mirá César, hoy se dedicó a salir de la casa. No le importa la lluvia, el tiempo está, quiere cumplir con
2: con ir a la iglesia. También, sí.
0: Está la, como, está
2: como
0: la
2: creo
0: convención.
2: Como
0: que
2: lo hacemos todos.
0: Sí. ¿Verdad? Maurito. Exacto, hoy está tranqui, César ya no está escuchando porque debe estar... ¿Viste? La convención es todo el día, es una convención. Vienen muchos hermanos de todas las provincias, del norte, centro del país, y también predicadores. Cada pastor tiene su hora determinada para predicar y subir al púlpito durante todo el día. Se desayuna, se almuerza, queda a la tarde la mateada y sigue por la noche, así que es... un clima de confraternidad imagino, entre todos los hermanos de
2: y
0: la
2: manifestaciones y de fe, por supuesto.
0: Totalmente. Bueno, nos dice Juanjo Jerez. Sube la foto. ¿Qué está haciendo Juanjo con un... A ver, con herramientas. ¿Cuándo no? Centro Operativo Doña Clara. Hoy limpieza. Escuchando musicalísimo un tema del grupo Red. Pide Juanjo Jerez. Muy bien. Ahí está, trabajando con las herramientas.
2: Quiero destacar, mientras seguimos recibiendo el mensaje de los amigos, el Centro Cultural organiza para los niños el taller de arte El Universo de Lunares. Esto está destinado a los niños de 5 a 11 años. Se desarrollará en el horario de 19 a 20:30. Recuerden que es en forma gratuita y las inscripciones o toda información pueden obtenerla en el Centro Cultural del Bicentenario, llamando al teléfono 422-3763, interno 249, área de educación, y los cupos son limitados. Atención, esto es para los niños de 5 a 11 años, organizado por el Centro Cultural del Bicentenario, como todas las actividades en forma gratuita para nuestros niños.
0: Bueno, Mariana nos dice, yo tengo 55 de edad, o sea que nos viene siguiendo muy pequeña, muy adolescente. Jovencita. A mi trabajo. Yo tengo 57. Así que bueno, estamos ahí, vamos peleándole a la cuestión.
2: Así es.
0: Sí, bueno, la clase, perdón, me equivoqué. Bueno, ya vamos a ir avanzando porque Mauro está preparando, es la 1:05, 13:05, está preparando el Vengan a bailar el rock and roll.
2: Sí.
0: En algún ratito nos va a sorprender con música internacional de los bailes populares.
2: Bien, y atención que recordamos, dijiste también lo que la presentación y lo que será el momento con la música beat.
0: También.
2: Atención.
0: Sí.
2: La música beat que
0: increíble
2: es
0: lo que veo los discos.
2: Esperado.
0: Ya enseguida voy a hacer que me haga un audio Mariano Chipi Ponce, pero que me haga online, que me haga un Zoom a mí para que yo lo transmita, porque cómo va a transmitir él desde su computadora, ingresa nuestra clave.
2: Quieres conocer los detalles.
0: Claro, los detalles técnicos y Mauro bien. Acá que mueve las consolas.
2: Hará lo suyo también.
0: El monitoreo. Ay, querido mío. Bueno, muy bien, que salga todo bien.
3: Acá tengo un cable USB.
0: Bueno, ahí ves lo que le dicen. Feliz Día del Niño. A ver, te esperamos en Barrio René Favaloro, Manzana 25, Lote 5. Hoy domingo, me dice Cristian Juárez. Te invitamos a compartir con alegría, juegos, mucha diversión. A partir de las 3 de la tarde. Pintacaritas, corte de pelo gratis, juegos, animación, baile, golosinas, regalos y muchas sorpresas. Lo esperamos por disfrutar, dice este día. Willy, felicitaciones por el programa y muchas gracias por colaborar y ayudarnos en la promoción Día del Niño en el barrio René Favaloro 25, el lote 5, Manzana 25, desde las 3 de la tarde.
2: Bien, nos escribió Fabio a la radio, al programa, al chat del Musicalísimo, para decirnos que está escuchando la radio y que te sigue como siempre. Y quiere, por supuesto, un saludo especial de ti, como eres el
0: Fabio,
2: creador, el director.
0: Querido Caranza, acá estamos, firme, firme, vamos, vamos el gaucho, vamos Central Córdoba, vamos Mitre. Bueno, cortito, limpian más de 5.000 metros lineales de desagües pluviales, dice la información de Diario Liberal, que hicieron operarios de Dirección de Obras Públicas de la Municipalidad de la Capital, solicitando la colaboración de vecinos para conservar otros canales limpios y evitar arrojar residuos, ramas y restos de poda. La Vigilia de San Gil comienza el 24 de agosto en Sachapozo. A partir también del martes 25 será la procesión a las 6 con destino a la parroquia San Roque de la Capital desde San Gil. Cortito, el consumo sigue estancado, cayó en junio en supermercados mayoristas y los shopping. En junio las ventas en supermercados descendieron a 3,1%. Gran acto de la policía de la provincia, festejos en su aniversario, autoridades provinciales y la fuerza destacaron la vocación de servicio, el compromiso permanente con la sociedad. Va a haber una en explanada también hoy, actividades deportivas, educativas, culturales, sociales, por supuesto en el marco de la Semana de la Policía de la Provincia.
2: Cerramos este momento de la información anunciando, destacando uno de los títulos de nuestro diario El Liberal, Santiago del Estero. El Papa León XIV estará el 10 de noviembre en Córdoba, dice el título, los titulares. Luego vamos a ir ampliando también detalles para que la gente conozca algunas de las informaciones que se destacan en este día domingo.
0: Viste que el Gobierno Nacional y la Iglesia Católica coordinan la logística del comité de organización de la visita del Papa León XIV. Incluso el Ministerio de Seguridad de la Nación, con provincias y el Episcopado, se estima la presencia de 1 millón de personas en los lugares, rutas, calles, aeropuertos de provincias y fronteras, Córdoba, Buenos Aires y Luján. O sea que va a haber una intensa actividad de control de fronteras.
2: Es lo que corresponde.
0: Chile, Bolivia, Paraguay, Brasil. Aparte del Ministerio de Seguridad de la Nación y la Iglesia Católica Argentina con provincias. Así que va a ser un gran operativo para el mes de noviembre.
2: Bien, y también para destacar, Santiago se prepara contra efectos de El Niño. Expertos de la provincia intensifican los trabajos con el fin de acompañar el cauce en su curso natural y que impacte lo menos posible el fenómeno climático que se hará sentir en la próxima temporada estival. El gobernador de la provincia ordenó actuar preventivamente tanto en el río Dulce como en el río Salado. Es el titular también que se destaca en nuestro diario El Liberal.
0: 1:10, nos paramos hasta las 5. Más saludos, los mensajes que estamos recibiendo. Ya vamos a pasar a nuestra gente que nos auspicia, porque se viene enseguidita un buen momento. Pregunto, desconozco, quiero saberlo, Marita.
2: A ver.
0: La localidad de La Paliza, pequeña localidad rural en departamento Salavina, en Santiago del Estero, tiene una comisión municipal. Yo quiero saber origen de La Paliza. ¿Por qué? Significado que puede ser por un nombre de paraje, o por religión, por tradición oral, algún hito histórico, anécdota poblacional, apellido de antiguo de la zona, ubicación en el campo. La Paliza también tiene que ver con algo que está en el diccionario de la lengua española. Serie de golpes dados a alguien, un trabajo o esfuerzo muy duro que deja cansado, una derrota grande en un juego o partido de deporte. Pero La Paliza es una pequeña localidad de Salavina. La pregunta es, ¿por qué lleva el nombre de esta localidad? Tiene un comisionado, Marita.
2: Bien, bueno, queremos conocer y saber más detalles.
0: Me intriga La Paliza. Sí, ¿por qué La Paliza?
2: Muy bien. Bueno. Y de pronto también la gente nos puede aportar información al respecto. ¿Viste? 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
1: Ayer visitó al abuelito Willy y a la abuelita Mirta y la familia Efraín. Está un bebote, tiene un mes. Llora solamente para la mamadera.
0: Ay, qué bueno.
1: Para tranquilo, la lactancia. Tranqui. Pero es... chinchudo.
0: ¿Por qué?
1: No sé, pero exige mucho la mamadera con gritos. No sé, ¿a qué se debe? Bueno, está hermoso
0: tiene
1: nuestro
0: hambre,
1: hijito. Así
0: hambre.
1: Que para Licela, para Roberto, toda la familia, nosotros
0: saludos,
1: que estamos felices.
0: Saludos.
1: Va de mano en mano cuando está en
0: me
1: casa,
0: imagino,
1: todo lo que quiere tener.
0: Lógico.
1: Ya queremos que camine, que hable,
0: ay,
1: todo, ¿no?
0: Qué ansiedad.
1: Y tiene algunas pestañitas que parece que puede ser su mamá. O de la abuela.
0: Bueno, le contamos a la gente que Gisela es pelirroja.
1: Claro, parece que viene otro coloradito a la familia. Vamos a ver cómo se da. Y Agostina, que también ya está más tranquila. Agostina tiene 3 meses, pero ya mira colores, observa las caras, está
0: ya
1: atento.
0: Con sus ocurrencias.
1: Creo que en poco se sienta ya en el cochecito.
0: Espero. Bueno. Está bien, respetemos los tiempos y los procesos.
1: Sí.
0: Y disfrutemos.
1: Cómo crecen los chicos.
0: Sí.
1: La verdad que nosotros estamos asombrados.
0: Qué bendición.
1: Y están todos sanitos. Sí, los primeros tiempos lloran porque...
0: Propio de adaptaciones también.
1: Se van adaptando al mundo,
0: así
1: en definitiva.
0: Es. Lógico.
1: Su estado físico. Pero bueno, con la ayuda de médicos y doctores se va orientando todo. Y la tranquilidad que uno intenta darles a nuestros, en este caso, a nuestros nietos. 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
0: 16 grados, 2 décimas la temperatura en nuestro Santiago del Estero. 69 es el porcentaje de humedad.
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0: Bien, bueno, gracias a la gente que nos mira, mis queridos amigos del Clásico de los Domingos, hoy estrenando internet y viéndolos en YouTube. Un gran abrazo para el equipo y su audiencia gigante del interior. Feliz domingo, nos dice Gustavo Rodríguez, también Jorge Luis Altamirano. Saludos desde San Peña, Chaco, Jorge Luis que nos escribe también, y a todos conectadísimos, más que conectados, a través del YouTube,
1: bien,
0: del stream,
1: bueno,
0: dejándonos el mensaje del WhatsApp también en la radio. Todo medio sirve para acercarnos un poco más.
1: A mí los colores me motivan, los sonidos me motivan, bien, el ámbito de ustedes me motiva. Y si escucho, para rematar la tanda, Sobre tu piel, del Toro Quevedo, increíble. Hay una grabación, creo que fue en un teatro de Córdoba, increíble, a su edad, a su trayectoria, lo que significa su orquesta,
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1: esta canción y el público, y los oyentes de la radio.
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0: tarde con 20 minutos. 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
1: La música sigue sonando en la radio, los amigos. Les decimos bienvenidos a quienes recién encienden la radio, se conectan con nosotros. Buenos días, Willy, María, Laura y equipo, como todos los fines de semana, escuchando musicalísimo. Los felicito, bendiciones. Estela, de San Carlos 34 y 51, de la ciudad de la banda. A bueno, nuestros queridos oyentes de la ciudad de la banda, sí, siempre un saludo especial.
0: Poca tanda. ¿Te pero, parece? Sí, para mí, poca tanda. ¿Qué pasa? Bueno, gente, no nos abandonen, ¿eh? Este es un programa que se sostiene con la publicidad de ustedes, de nuestros anunciantes de hace 20 años. Otros que se han incorporado. Este es el programa, el único que no tiene publicidad oficial, nacional, provincial, municipal, nada. Salimos a la calle a vender y cobramos como Dios nos guarde, nos ayude. Así que bueno, este es otro valor que le damos a nuestro trabajo. No dependemos de una tanda oficial, como muchos, como tantos. Solo esfuerzo, producto, presentamos la vidriera de este trabajo que lo hacemos con todo el amor a la gente.
2: Premium, premium.
0: Premium, Carlito, premium, vamos.
2: Premium, premium.
1: Este mensaje dice, buenos días, María Laura y Willy, compañía sí. De los domingos. Un abrazo, bueno. Carlos Gómez, desde Los Juríes. Gracias
0: tardes,
1: a la gente.
0: Buenas tardes, señor Carlos, tardes, señor Carlos Gómez.
1: Muy bien, bueno. Gracias.
0: Vamos, Marita, con UPCN San Peña 413.
1: Consejo Deliberante de la Capital.
0: Sindicato Choferes Camioneros.
1: Sindicato de Empleados de Comercio.
0: Gracias al Sindicato de Empleados de Farmacia.
1: UTEDIC con el Trabajador Siempre.
0: Sindicato de Lucio Fuerza.
1: ATSA, el Gremio de la Sanidad Argentina.
0: Gracias al Gremio de la Construcción UOCRA Moreno 475 y están las empanadas de la hermana de Michael Garnica, dice oferta, mirá, bajó 2000.
1: Ah, tiene una idea, ¿de qué hablamos?
0: Debe ser del almacén donde compra Michael, etiqueta amarilla.
1: Vino del pueblo.
0: Vino del pueblo.
1: Qué bueno.
0: Y estas empanadas a 10.000 la docena lo vende la hermana de Michael.
1: Muy bien.
0: Encarga la tuya, te enviamos a tu casa, una cosa así. Pues no, no lo sé, bueno, hace la propaganda, perdón.
1: Muy bien, bueno.
0: Encarga la tuya, sí. Pero trae la billuya.
1: Muy bien.
0: Oh, muy bien. Y luego que hagas la transferencia,
1: sí.
0: Será tuya.
1: Muy bien.
0: Las empanadas de la hermana.
1: Me gustó el remate.
0: El remate, sí.
1: Muy bien, muy bien, muy bien.
0: Estoy iluminado hoy.
1: Es de pronto
0: Illuminatis Willy.
1: Totalmente. Bueno, de pronto, como eres el creador, es lo menos, es lo menos.
0: Darío Sayago. Dice, los chayueros le llaman paliza partecitas del río. La paliza, dice, paliza.
1: Ah, bien.
0: Podría ser, tomando bien, un dato,
1: sí.
0: ¿No? Y después quedó en la zona. Bueno,
1: sí, de pronto hay algunas palabras que no se responderían, no se corresponderían y son utilizadas, si se me permite la expresión, de manera impropia.
0: Bien.
1: ¿No es cierto? Sí. Podríamos decirlo. La verdad que, bueno, esperamos más detalles para interiorizarnos.
0: El musicalísimo le dio una paliza a Radio Tristeza. Bueno, eso otro que yo lo dije.
3: ¿No vos sos creador?
0: ¡Vamos creando! Ricardito Lomo, soy Ricardo Lomo, un tema de Biagi. No me conoces.
1: Es el título de la canción.
0: Calculo que es del tango de Rodolfo Biagi, porque yo a Ricardo lo conozco, es mi amigo. Rodolfo Biagi, no me conoces. Mirá, un joven como Ricardito que le gusta el tango, me alegra, lo felicito, lo aliento, debe saber mucho, le gusta el tango. Esta gran orquesta típica de Rodolfo Biagi. Muy bien, Ricardo. Te mando un abrazo, hermano mío. Como Chico Castillo, Mauricio, San Pablo a bailar. Bueno, ¿cómo estuvimos hoy, la verdad? Acá me dice, te escucho el programa, abro el Facebook porque tenemos mucha gente por todas las vías. ¡Qué lindo! Acá nos está saludando. A ver, la gente. Buen día, Willy, equipo. Lina Nancy Peralta. A ver, Lina, buen domingo. Buen día, Willy. Beatriz Espampinato, qué lindo programa, domingo con ustedes. Vamos hasta las 5, les digo a la gente. Elizabeth Calderón, para vos y tu equipo musicalísimo. Cucuza Bruno Oroná, indudablemente el mejor programa de la historia. Felicitaciones a vos y a tu equipo. Acá en familia preparando de temprano un lechoncito mamón a la parrilla con pastelitos de bizcachas caseras. Llegaste, querido colega. Vamos, dice, con la música, los pasodobles. Dice, qué bueno que estuvieron. Dice, a las 14 largamos los concursos de baile. Necesitamos para uno para el jurado. A concurso de baile en el patio de Cucuza. Jurado, ya. Llegaste. Bien. Gracias por entenderme, por invitarme como jurado. Se viene el patio del Dibu de Cucu. Atención, comida típica, folclore. Y micrófono abierto.
1: Ah, bueno, muy bien, me gustó.
0: Vas a la guitarra, cantás.
1: ¿Entrada libre?
0: Libre, no sé.
1: Ah, perfecto, bueno.
0: Así que estás ahí, abstenerse de ir a cobrar el porcentaje de la entrada. Susi Arias, buen día, querido Willy, hermoso el programa. Elena Garibe, domingo con la radio. Amalia González, muy bueno, que tengan un bendecido domingo a tu equipo. Mauro, a Laurita. Víctor Daniel Neiró, amigo Willy, para vos, los oyentes. Acá vamos, en Tal Córdoba. Dice, festeja el Día del Niño, el Club Central Córdoba. Bueno, hoy. Ah, bien, bien, en la cancha entonces. Ramón Álvarez saluda al programa. Dice, hoy cumple mi hijo Matías Álvarez, 35 años. Bendiciones para él y su familia. Gracias, Ramón Álvarez, para tu hijito Matías Álvarez. Sofía Suárez, hermoso el programa, la jornada con ustedes. Martita Roldán, Laurita, Willy, Mauro, a todo tu equipo. Teresa Tenaglia, Nani Molina, dice, Dios te llene de abundantes bendiciones para usted. Su maravilloso programa, equipo de radio, señor Willio Caranza, con grandes letras. Buen día. Muy bien. Andrés Guillermo Carranza. Buen día, Willy, escuchando el programa. Abrazos para todo el equipo. Ahí está Néstor, desde la banda.
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0: Bueno, mi querido, dame un abrazo, vení, dame un abrazo, vení.
1: Este mensaje dice, desde el barrio Almirante Brown, a mi mamá Rosa Ferreira y a mi abuelo Andrés Ferreira, estamos compartiendo

0: un asadito mientras escuchamos la radio. Saludos, buena jornada de trabajo. Bueno, muchas gracias a la gente que nos escribe y que se acompaña con la radio en este momento especial. Es el momento del almuerzo, del encuentro.
1: Es temprano, porque el día es largo, viene el fútbol.
0: Así es.
1: Enseguida paso la fecha de Boca, horario Boca Racing y River, que va con Vélez. Dos partidos, no me lo pierdo.
0: Bien, tal cual como dice el titular de nuestro diario El Liberal, dos clásicos internacionales, que paralizan a todo el país.
1: Bien.
0: River versus Vélez a las 19:15 en el Monumental y Racing versus Boca a las 21:30 en Avellaneda, es lo que estamos anunciando.
1: Bien. Al comienzo estaré yo tomando mi cacheteado.
0: Contame.
1: Sí. Vino del pueblo con...
0: etiqueta amarilla.
1: Amarilla.
0: A 2,000 pesos.
1: A la hora del partido de Boca. Bueno, no sé qué ponerle. Coca-Cola, pomelo, no sé, algo voy a inventar. Está... Saludé a Norita Bustamante, Reina Herrera, saludo al programa. José Trejo, maestro, dice José Trejo. Buen programa, Gladys, Leonor Morales. Qué lindo ritmo que hay en la radio todos los domingos. Muy bien. Me dice, nos felicita el equipo, María Laura Barraza, Rocío Leguizamón, Marcelo Bustamante, Bochito Molellón en la banda, Eduardo Mansur, nuestro amigo, escritor, poeta, Milton Caranza, Ángel Gustavo Figueroa, está Cucuya Bruno, Inés Luna en Quimilí, está Lucy Vélez, Nancy Peralta, Carlitos Leonardo Caranza, Nilda Suárez, Isabel Betular, Amalia Gutiérrez, Rosa Onestem, Teresita Tenaglia, Edith Matar, Katia Corría, Marta Roldán, Adriana López. Los amigos, ya vamos a cumplir. Quería cumplir, Marita.
0: A ver, ¿de qué se trata?
1: Porque el domingo nos quedó colgadito el saludito. Tuvimos por el Día del Niño los saludos. Manolo Arce, a ver si salgo un poquito para entrar. Y nos dejó un saludito al programa. Ayer lo pasé, pero quiero repetirlo. Para agradecerle, siempre está llamando Manolo. Manolo, acá está. A ver, Manolito. Está lento esto. Manolo Arce, correcto, Manolito. Perdón, mi querido. A ver si lo tengo. Bueno.
2: ¿Qué, Willy? ¿Cómo estás, hermano? Buenas tardes.
1: ¿Cómo estás, Manolo?
2: El hijo del Rey, de Collie.
1: De Collie.
2: Estaba escuchando esos temas de Johnny. Bueno, los únicos, creo yo, hasta el momento, ídolos de aquí, Santiago.
1: Johnny Mendizábal y Collie.
2: Johnny y mi viejo, ajá, que han sido compadres.
1: Bien.
2: Después, bueno, todo eso que salen a hacer videos, a hacer TikTok, a hablar de mi viejo, a hablar todo. Que Dios le dé la bendición y sean más grandes algún día.
1: Grande, Collie.
2: Willy, querido.
1: Gracias, Manolito.
2: Bueno, me conoces, soy Manolo. Un abrazo, hermano. Saludo a toda tu audiencia. Saludo
1: a
2: todo tu...
1: Gracias,
2: tu
1: mi querido.
2: Grupo ahí en la radio, todo, hermano.
1: Un abrazo. Hermano querido, de siempre.
0: 16 grados 4 décimas la temperatura en Santiago del Estero, 70 es el porcentaje de humedad. Recordamos, la máxima que se ha pronosticado para este día en nuestro Santiago del Estero es de 19 grados y mañana la mínima será de 13 grados, la máxima de 21 grados con cielo despejado.
1: Tengo una info.
0: A ver.
1: Nos han invitado martes 25 de agosto a las 20,
0: ¿sí?
1: Plaza Manuel Belgrano, Villa Ojo de Agua, se viste de fiesta para celebrar 142 años de su fundación. Están invitados, dice, desde la Municipalidad de Ojo de Agua, la gestión de la doctora Mónica Bustamante, intendente municipal, auspicia Gobierno de la Provincia de Santiago del Estero para el martes 25.
0: Bien, para esta tarde de domingo en el patio, por supuesto, del Indio Froilán, como siempre, ¿sí? Encuentro y también solidaridad en nuestro emblemático patio del Indio. Y se reciben donaciones durante toda esta jornada destinada a los merenderos del barrio Bosco 3. Y recordamos, esto es en el marco de la presentación y de la organización que hace el Grupo Salitrel en este caso. Recordamos, una propuesta que une la música, la cultura popular y la solidaridad con las familias de los merenderos del barrio Bosco 3.
1: Hay que llevar, alimentos,
0: leche, juguete, galletas, leche,
1: lo que permita, juguete, bueno,
0: lo que pueda.
1: Para todos. 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
3: ¡Dame la papa!
1: Estoy tomando vino del pueblo con seco manzana. Te paso el dato. Bien.
0: Ah, bien, porque vos dijiste que no sabías cómo lo combinarías.
1: Lo decía con pomelo.
0: Claro.
1: O con cola, pero no. Bien. El con seco manzana, vino del pueblo. Bueno. La mezcla de Darío Sayago. Muy bien.
0: Buen día, Willy. Saludos para la familia Álvarez. Hoy estamos reunidos para festejar el cumpleaños de Matías Álvarez. Buen domingo. Gracias a toda la familia y a todos los queridos amigos que están reunidos en casa, celebrando y se acompañan. Estamos nosotros allí, en ese lugar de privilegio. También, mientras suena nuestra música, las palabras, y nos comparten videos, canciones, y por supuesto nos comparten este, el gran motivo de la celebración que tienen las familias santiagueñas.
1: Bueno, completo de Darío Sayago.
0: Sí.
1: Hola, Willy, escuchando con Franco, Romina, Isa, Alma. Mi señora se fue a comer afuera. Ahí está. Bien. Correcto. Buen día, Willy. Escuchando y viendo también Ramonita Costa. Gracias, Ramonita. Un cariño para vos, Ramonita. Acá también la foto. A ver. Quiero abrir un poquito. A ver. Sí, estoy demorando un poquito. Hasta las 5. Cachito, vamos. Saludos, dice, de parte de Quisca Infante, saludos. Bueno, verlos, escucharlos. Saludos para al hermano Pelé Montenero de Quimilí y a toda mi familia. Grande panorama. Quisca Infante, los estoy viendo. Están jóvenes.
0: Ay, qué bueno.
1: Están
0: gracias.
1: Nutritivos.
0: Ay, qué bueno.
1: Rosados.
0: No,
1: bien.
0: No se ve ninguna línea de expresión.
1: Seguiré
0: perfecto.
1: Con la misma crema.
0: Tenés razón. Tu nutritiva poderosa.
1: No me falla. Cero arrugas.
0: Bueno, muy
1: cero
0: bien.
1: Cero sequedad en la piel.
0: Qué bueno. Sí, es importante. Bueno, más mensajes. Buen mediodía, nos dice Ulises Fernández. Escuchando la radio, por supuesto, hay gente que nos escucha y nos mira. Hay gente que solamente nos mira y otros que solamente nos escuchan y que tienen, bueno, quieren conservar esa forma de escuchar y sentirla, la radio, solamente con escucharla y no imagen. Bueno,
1: sí.
0: Desde Uruguay, muy buen programa. Nos dice también estos queridos amigos. Y de esta manera vamos completando. William, saludos, tocayo. Qué bueno verlos y escucharlos. Saludos al hermano Pele Montenegro. De Kimili a toda la familia.
1: Oh, qué bueno. Me hizo recordar a Gringo en México cuando me dijo Williams. Bueno, Ricardito nos dice hoy en el patio de Pucho Infante, Enrique Massa, Willy, te están invitando, te esperan que vaya. Tengo que ir al patio, lo mismo. Tenemos invitado un matecito en lo del lo de Tere y
0: en lo del Indio. Sí, nos vamos. De paso estamos ahí con toda la gente y recordemos que es una movida muy linda.
1: Llevemos la hierba, como dice el
0: Johan. Sí, no hay problema. La hierba,
1: por Dios.
0: El mate.
1: Podemos llevar hierba.
0: Bueno, lo del agüita no hay problema porque creo que nos... ¿Tere tiene agüita? ¿Sí?
1: Sí.
0: Ah, perfecto. Tenemos, llevamos el termo. Y casi me atrevo a decir que si no tenemos el equipo de mate, ¿Tere nos presta? Ningún problema. Ahí está.
1: Yo tendría un método, matecito, voy tirando la tardecita, oración, ¿sí? Para llegar a un guisito de arroz a la noche.
0: Ay, qué rico.
1: Y nos quedamos...
0: Hecho en las brasas.
1: Nos quedamos un poquito más. Claro.
0: Bueno,
1: así que bueno, sería paseo todo el día, como dice, mami.
0: El tour.
1: Voy a pasar el día contigo, ya voy con los chicos. Y está la mamá esperando, viene con los nietos. Uy, bueno, y se arma el baile, ahí todo. Vení, hija, la comida está, no hay problema, voy a hacer para ustedes también. Qué linda la respuesta de mamá.
0: Siempre.
1: Pasa en mi casa.
0: Música a los
1: pasa
0: oídos.
1: Pasa en mi casa.
0: Es hermoso. Creo que todos lo experimentamos
1: pasa,
0: alguna
1: pero no
0: vez.
1: Te da problema, ya agrego más. Le pongo dos platos más, viene la hija con la nieta.
0: Y la amiga también, y el vecino no hay problema.
1: Pero y viene la suegra.
0: Son todos bienvenidos.
1: La consuegra sería.
0: También que venga, no hay problema.
1: Siéntese.
0: Un saludo especial a todos nuestros queridos, bueno, los espectadores, a quienes nos miran también. Muy, muy especial el mensaje, porque, bueno, sabemos que hay cuánta pantalla gigante, por así decirlo, ¿no es cierto? La tele gigante que decimos ahora. En casa estamos nosotros. El musicalísimo.
1: Mira, la verdad...
3: Willy, querido, ¿cómo
1: Felices.
3: Estás, hermano? Buenos días.
1: Oh.
3: Alcohol Barraza. Escuché a Willy.

0: querido. Te quería pedir, más que nada, si me puede pasar este mensaje, para desearle un feliz cumpleaños a mi cuñado Pichi Cardoso, que está cumpliendo años hoy.
1: Muy bien.
0: Y bueno, desearle que tenga un hermoso día ahí con su familia. Y si me puede pasar un tema de Los Palmareños para el amigo Pichi, mi cuñado querido.
1: Bueno, Luisito.
0: Gracias, un abrazo.
1: Ahí está Luis Barraza. Abrazo para vos. Gracias por llamar.

0: de Luisa Cuno, Ibáñez, toda la barra. Escuchá lo que viene. Ese bandoneón.
1: Ese de Mauro.
0: Ese bandoneón. Ay, mamita querida. El domingo que nos estuvo Mauro presentamos a Camino Chauchilla. Primer disco de Los Palmareños, 1983.
1: ¿Podría repetirse?
0: Hoy tenemos tiempo. 3 de la tarde podemos hacer de vuelta Cherubichá, El Bayón. ¿Te acordás que pasamos a Adiós Pilar? Camino a Chauchilla, Maurito. No seas malo, déjalo un poquito. Qué lindo. 2:30 me dice Mauro.
1: Ah, perfecto. Bueno, lo agendamos y que la gente se prepare.
0: Esto es carnaval, ¿eh? Esto es carnaval.

0: Está al aire Mauro Mix haciendo jugar los bandoneones. No Emma se... Vizcarra, te estoy escuchando, saludos, abrazos. Perdón, Marita, micrófono 2 abierto.
1: Muy bien, bueno, gracias. Hola amigos, los escucho en Ramadita de Departamento Silípica, soy Carlos, gracias por la comunicación. Willy, mirando a través de YouTube en familia desde Florencio Varela, Rita, Damián y Ayelén. Bueno, un saludo especial para ellos, abrazo enorme, gracias a estos queridos amigos en Buenos Aires que nos siguen a través de YouTube. Qué bueno la tecnología con eso, que como siempre lo decimos, acorta la distancia. Ahora bien. Sí, completo, buen día, saludos para todos los santiagueños y también a nuestra familia que nos estamos yendo a pasar un día de pesca. Saludos, Benja y Manu.
0: Bien, y mucha gente dice, ese que está ahí en la pantalla, ¿es Willo Caranza?
1: Correcto.
0: Sí, qué joven que se lo ve, no tiene arrugas. Bueno, un poquito, bueno, calvo, obviamente, tiene 57. Miren qué joven que está.
1: Bueno,
0: ya, mamá, sí. Ahí está el pibe. Bueno,
1: gracias un a tema. Los espectadores.
0: Ayer me movió un poquito Freddy Cristina, que es mi amigo, que maneja sí. un remis. Me pidió el tema de Marcelo Tovar. Marcelo Tovar fue un artista beat, de la música beat, en los 80, que yo estuve en el baile. Vino una sola vez, una sola gira por Santiago. Un gran solista. Lo que no recuerdo si en ese tiempo manejaba pista. ¿Cómo cantaba si no trajo? A lo mejor trajo un organista en ese tiempo, un tecladista.
1: Que sería lo
0: ideal para acompañarlo.
1: Para esa época.
0: Vos sabés que no recuerdo porque era un cantante, un solista, Marcelo Tovar. Muy bueno. Se ponían de rodillas las chicas para bailar esa canción en los Andes.
1: ¿Esa es la canción?
0: ¡Esta!
1: ¡Ay, a ver, a ver!
0: ¡Ay, no te puedo creer!
1: ¡Me encanta!
2: No sé

0: ¿Te gusta?
1: Excelente, pensaba. Esta versión, bueno, es muy linda de aquellos años, me imagino. Aunque quizá la gente la tiene incorporado y más popularizada por Gary en su momento. ¿Verdad, Maurito? Sí, lo dije correctamente, ahí estamos. Sí, sí. Gary, con Gary se popularizó, pero es una canción recogida entonces de esos años. De pronto vos tuviste el privilegio de estar
0: pero
1: con aquel
0: intérprete. Pero quiero agradecerte, felicitarte por recordarme que no lo había percatado.
1: Claro.
0: Y yo al presentar a Marcelo Tovar, después Gary también.
1: Claro, y aquí Mauro me acaba de confirmar, lo sé yo y lo firmó y me dijo, mira, correcto, Laura.
0: Mira, pero mira vos, por dejar la pastilla y no traer a la radio. Bueno. Me dice Cristina, me dice ayer,
1: sí,
0: a todo el equipo, y por favor programá Cuarteto Primavera y Dani Hoyos, Mentira de Ocasión. Ay, ay, ay, ay, ay.
2: ¿Eso? ¿Televisión anda? ¿Es porque peleamos?

0: Ella será. Lo escuchaste acá, únicamente.
1: Para ti.
2: Claro, claro.
0: En el programa de Williams.
2: Claro, claro.
0: Luisa nos dice: aquí llegan todos al mediodía, Willy. Llegan los chicos, los nietos para que.
3: ¡Qué lindo!
0: ¡Ay, con Cuno Ibáñez y
3: la
0: visita!
3: ¡Qué familia que se encuentra! ¡Qué bueno eso! ¡Qué lindo!
0: Y empiezan a charlar y comentar qué hiciste la semana. Mamá, ¿dónde pongo la carne?
3: No pelean, ¿eh? No, no peleen, por
0: Pero,
3: favor.
0: Hijo, ¿por qué trajiste más churrasco si hay acá?
3: Suficiente.
0: Si es demasiado. Bueno, ponlo en el freezer.
3: Muy bien.
0: Para la próxima. Generó.
3: Muy bien. Generó. Muy bien. Para el aplauso para todas las familias que puedan reunirse, reencontrarse y pasarla muy bien, porque eso es una verdadera abundancia. De pronto la comida sí se disfruta, pero creo que tiene un valor incalculable o que no tiene un valor es poder abrazarse, reírse, acompañarse. Y yo siempre digo que es importante decirse cuánto uno se quiere, expresar el sentimiento, que es importante y disfrutar.
0: La reunión familiar debe existir.
3: Es sagrada.
0: Es sagrada. Sí. Sábado, domingo.
3: Sí.
0: Abrazarnos,
3: día,
0: querernos,
3: momento.
0: Compartir, así charlar, es. Disfrutar. Pero la radio. Mi hija Mili, ella me trae siempre. Papá, te traje kiwi.
3: Qué rico.
0: Para tu dieta.
3: Muy bien.
0: Vitamina C.
3: Qué rico. A ver, Mauro. Ay, sí, me gusta, Mauro.
4: No tengas miedo.
3: Es preciosa y describe perfectamente a todas las familias.

0: Bueno, nuestra querida Luisa Pérez, ahí con la familia. Sí, dice. Sí, amigos, adiosito, gracias por. Esa es la mejor reunión. Usted lo transmiten siempre. El mocho, el programa, buenos temas, todo lo que está saliendo. Lole nos deja un abrazo. Premium, te estoy premium. Viendo. Premium, Willy, estás joven, como siempre, genio. Lole Galván, María Laura. Te veo por el streaming. Muy bien.
1: Qué bueno. Gracias a la gente que enciende el televisor en casa y a través del YouTube se conecta. Soy Yolanda. Nos comenta, bueno, nos pide una canción de Rafael. Amor en el camino aprendí. Me imagino que dice parte de la canción, que ya lo vamos a buscar. Gracias a esta querida oyente. Ya Mauro va tomando nota. Willy. Soy hermano de Sandra de Árraga, te estoy viendo y te felicito por tu programa.
0: Programa. Qué orgullo, qué alegría.
1: Y te felicita a ti, solamente
0: a ti. ¡Cuánta motivación!
1: Y también te ve solamente a ti, a mí sí. No me ve.
0: Soy el arquitecto de esta obra radial, auditiva.
1: ¿Qué se siente?
0: Emoción.
1: ¡Wow!
0: Profundidad en mi emoción.
2: Meta chango, dale.
0: Me dice Tuti Uñates. Buena el programa, Laura, Willy, Mauro. Los escucho desde el polideportivo del SEC. Nublado, frío, los quiero.
1: Nosotros también te queremos, Tuti. En ese lugar precioso que es paradisíaco, yo podría decir, verde, al aire libre, aún con el frío. Es un lugar precioso para disfrutar un domingo. Willy, buenos días. A toda tu audiencia te saluda Fernando, hijo de Lito Cruz.
0: Delito.
1: Correcto.
0: Ah, bien.
1: De lo pasado está.

0: ¿De moda? ¿Nombre del programa?
1: Claro, del colega, amigo, locutor. Bueno. Delito, lo pasó hasta de moda.
0: De gran
1: Vito,
0: abrazo.
1: Vito Ruiz.
0: Un tema lección. Gracias por la comunicación. Este mensaje. Bueno, seguimos completando y también tenemos, vamos sumando las canciones que nos piden nuestros queridos oyentes, los que nos escuchan y los que en este momento están conectados y siguiendo la transmisión a través del YouTube.

0: Este mensaje nos dice: Willy, querido hermano, gracias sí. por alegrar los domingos. Quiero un tema, el silbido del Crespín. ¿Podría ser?
1: De los chicos de Vaivenes.
0: Ah, muy bien.
1: Okay, okay. Que en su momento, sí. allá en los 80, eran Tropicales del Norte. Bien. Un abrazo para Luis, para todos los chicos allá de la familia Suárez, los fundadores, queridos amigos. Bien. Bien,
0: bueno, y este querido oyente, Tero Álvarez, que escribió el programa, quiere dedicarle a toda la barra del canalito del barrio John Kennedy. Mauro, ¿y qué pasó? A ver, con el Crespín, el silbido.
1: A ver. Voló. No hay viento. ¿A dónde fue? ¿A dónde fue?
2: Epa, no, nada de viento.
1: Claro, querido. Lo agrandes por
0: nuestro valor. Gracias. Muy bien, gracias a la gente por la comunicación. Hola María, te estamos escuchando en Los Flores. Bueno, gracias por tanta comunicación.
1: Muy bien.
0: No tenemos el remitente, no sabemos quién nos escribe, pero de igual manera nos dicen que es un buen programa, que escuchan y se acompañan siempre. Bueno, nosotros la pasamos bárbaro. La y yo creo que es algo que se retroalimenta, creo que siempre lo decimos. La gente también lo disfruta, lo pasa bien. Sí. Nos reímos con nuestra querida gente, eso nos encanta. Salirnos un poquitín de la rutina y vivir un domingo hermoso.
1: Bueno, si se trata de vibrar, emocionarnos, recordar, le acabo de pasar una canción de Rafael en Viña del Mar.
0: Ay, a ver, ¿podés adelantar el título?
1: Y es una canción para escucharlo tranquilo. Y es para un día nublado, casi lluvioso, triste por momento, pero no, está la radio y levantamos pum estamos para arriba.
0: Nosotros.
1: Solo mirar desde el ventanal esa oscura nube.
0: Bueno, viste que quizá hay momentos que vienen bien de reflexión.
1: Sí.
0: Minutos.
1: A ver, a ver. Dale. A ver qué canta Rafael.

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0: Pues hombre, estoy provocando porque ya viene el duelo entre Mauro Manestar y Mariano Chipi Ponce.
1: Muy bien, el que la gente y todos estamos expectantes.
0: Ya estáis por Zoom. Así que vosotros que estáis del otro lado, atentos.
1: Bien, estamos todos atentos. Bueno. Como también, bueno, por ejemplo, Juan Carlos Ose, que nos escribió y nos dice...
0: Pues, ¿qué dice Juan Carlos?
1: Buenos días, a través del YouTube, nos dice... Buscando una radio para escucharlos encontré...
0: Mira,
1: o sea, muy
0: pues
1: bien,
0: hombre.
1: A ustedes...
0: Pues Rafael te está dejando un saludo.
1: Muy bien, soy Juan Carlos de Río Tercero, Córdoba. Saludos a la familia Sosa de Nueva Esperanza. Abrazos a todos. Santiago Herrera nos dice, hola, ídolos de la vida.
0: Juan Carlos habrá escuchado algunas de mis canciones.
1: Seguramente.
0: Yo empecé en Barcelona, nací.
1: Niño.
0: Y recorrí el mundo. Pero claro, Juan Carlos.
1: ¿Te consideras y sigues, te sigues sintiendo el niño mimado?
0: Soy. Con mis 83 años, que estoy acá, con ustedes, en Panorama.
1: Sí.
0: Quiero saludar a mi público.
1: Bien, y nosotros muy agradecidos.
0: Espero que me sigáis en el teatro.
1: Por siempre, por siempre.
0: Voy a hacer un recital pronto.
1: Bien, bueno, y estamos atentos.
0: Pues hombre,
1: queremos estar...
0: quiero cortar porque ya venéis Mauro y Chipi Ponce.
1: Y viene el silbido del Crespín, entre otros éxitos.
0: Quisiera conocer a Santiago, yo, Rafael.
1: Yo te voy a invitar...
0: Para tener en las manos al Crespín.
1: A hacer un avistaje de aves.
0: Bueno.
1: ¿Te parece?
0: ¿Al Tarainti?
1: Sí, entre otros lugares.
0: No me digáis, hay mosquitos.
1: Digo, no, en absoluto.
0: Porque cuidado con el mosquito.
1: Está todo resuelto ese tema. Y completo.
0: Bueno, estamos ya a...
1: Y completo, sí, completo.
0: ¿Qué
1: Santiago
0: pasa?
1: Herrera, hola, ídolos de la vida, gracias por tanto. Saludos a mi hija Julieta Herrera, que es fan de nuestro programa. Bueno, ahora sí, muchas gracias y gracias a Rafael también.
0: Bueno, me dice acá, a ver, abro un poquito, Adrián Tawada, gran fanática del programa Noemí, te escucha y toda la gente querida, gracias a Adrián, la gente de, bueno, de los anunciadores nuestro, porque ya va a presentar en momentito, Vino del Pueblo, un abrazo para toda la familia de la producción de nuestro programa, así que bueno, ahí también, gracias acá, están ingresando Darío. Y La Escoba dice también que grabaron Los Tropicales del Norte. Los Vándalos, Loco de Amor, Darío Galván. Dice tu compañera, dice se le extraña. Y La Escoba dice, bueno, ahí está, perfecto.
1: Darío, yo estoy aquí.
0: Sí, la verdad.
1: No lo entendí. ¿Sabes que por el chat de la radio también escribió y dice, hola María, te estamos escuchando en Los Flores?
0: Sí.
1: Dice el mensaje, cuando
0: Darío,
1: vos no estás en el programa se te extraña. Pero ahora estoy.
0: Claro.
1: Acá estamos.
0: Cuando no está.
1: Cuando no estoy.
0: No hablemos en potencial, claro, hombre.
1: Cuando no estoy. Ahora estoy.
0: Pero chaval Darío, ¿dónde estás? Mi hijo querido. Los Vándalos, Los Póker, Los Locos de Amor. Darío Galván pide, bueno.
1: Los Locos de Amor, bueno, sí tiene.
0: Sí, ya vamos tomando
1: ser,
0: nota.
1: Podría ser una canción.
0: un pendrive pide. Bueno, marcha un pendrive para Darío. Gaby Vergara, trabajando en Ojo de Agua. ¡Vamos, Panorama!
2: ¡Premium!
1: ¡Qué buen tema! Siempre. Entre tantas canciones que tiene nuestro querido Rafael. Muchas. Siempre y todas un verdadero escándalo.
0: ¿Vosotros que estáis escuchando, alguna vez tuvisteis un escándalo?
3: No, les pido, por favor, que venga.
0: Pregunta al oyente. ¿Quién es...? Marido de Ramona, que está hablando en estos momentos.

0: La canción que pedí dice es En el camino aprendí. Y nos comenta que es su ídolo y que en octubre va a estar en el Gran Rex. Dios mediante, va a estar disfrutando del espectáculo.
1: Bueno, muy bien, que le vaya
0: Rafael,
1: bien.
0: Rafael el Niño Mimado. Gracias a Yolanda.
1: Por escribirnos. Seguramente va a ser un honor para ella, un gusto, un sueño realizado, ¿no?
0: Seguramente, si de pronto podés tener el contacto y estar con tu ídolo, me imagino que sí. Yolanda.
1: Yoli, Yolanda, ¿me estáis escuchando? Quiero verte en el teatro y sacarme una foto contigo. Y cantarte Escándalo.
0: ¿Y me invitamos a Melena?
1: También.
2: Se me ha dicho y no va a ganar la carrera, me ha dicho.
1: Quiero conocer a Melena.
3: Y que mi nombre censuren por todita la ciudad.
1: Nos dice Adrián, 58 años de aniversario de Noemí de Utedit y el Negro Barro Nuevo. Le manda saludos para Noemí. Ah, está cumpliendo años nuestra amiga de Utedit, ahí de Gustavo López y la comisión directiva, la gente que trabaja en la institución. Perfecto, Noemí. ¡Felicidades!

0: minutos para las 2 de la tarde, hasta las 5 estamos. Aquí el momento previo, porque viene el rock and roll. No sé lo que han preparado Chippy Ponce y Mauro Manestar, la verdad.
1: Bueno, yo me imagino que todo es una gran sorpresa, pero estoy atenta con lo que será el momento de la música beat. Bueno, sí. Yo disfruto y me encanta la música beat, como también, bueno, todos los oyentes, un género mejor que otro para proponerlo. De pronto va a ser un gran desafío. Bueno,
0: presentación de Venga Navidad, el rock and roll, lo comercial, y ahí nomás, Marita, porque viene... Yo digo que está empezando el programa recién, ¿eh? Atención.
1: Recién comienza. ¿Podemos?
0: Viene lo bueno.
1: Viene. Y en este momento, que es lo mejor de lo mejor, vamos a enviarle un saludo muy, muy especial a nuestra querida oyente, que siempre está con nosotros, Robertina Vanegas, que en este momento nos mira. Tenés que mandarle un saludo, un abrazote
0: Robertina.
1: A nuestra querida Robertina.
0: Besos, Robertina, felicidades, vamos, larga vida, hermoso el programa,
1: bueno,
0: para vos.
1: Sí, por supuesto, para toda su familia, María Elena, mi amiga, su hija, Mauro, Martina, su esposo Antonio, bueno, toda la familia que seguramente está en la casa, nos escuchan y nos miran en este momento. Especial el saludo para la reina de la casa, Robertina, y le vamos a dedicar todo este bloque que viene, ¿sí?
0: Sí.
1: El bloque especial.
0: Y voy a tratar, a propósito estoy anotando, La Escoba de Tropicales del Norte. Es un tema tropical, creo que es del Cuarteto Imperial, que ellos lo tomaron en aquellos tiempos, en los años 60 con el Cuarteto, 70, y ellos han grabado por los 80. Es una buen, puede ser una cumbia, un paseíto, La Escoba se llama.
1: Dios. Bueno, vamos a partir de que lo escuchamos.
0: ¿Qué le pasa? Bueno, muy bien, Maurito, vamos a momento especial de la tarde.
2: Su atención, por favor. 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

0: 3 de la tarde con 22 minutos. Recordar un buen momento es sentirse feliz de nuevo. No recordamos días, recordamos momentos. Acá con Marita estamos analizando. Se han enfrentado, ahora llega otro campeón, Super Pluma y Super Gallo.
1: Ay, a ver, contale a la gente de Mauro qué Manestar se trata.
0: En el Rincón Azul. Sí. Pasó también Mareno Chipi Ponce en el Rincón Verde. Y está ingresando Franco Colasanta en estos momentos, que va a hacer el tirón hasta las 5 de la tarde. Así que bueno, esto es realmente interesante para el otro lado, que nos escuchan, nos acompañan. Así que bueno, y ya nos vamos a meter de lleno en algo importante. Habíamos arrancado Venga la Bailar el Rock and Roll con Carl Perkins y Jerry Lewis, Johnny Rivers y George Baker y su grupo y su canción Pequeño Bolso Verde, que fue un clásico, que lo escuchaste. Y después vino todo, ya el duelo, lanzó el árbitro el duelo a la pelea. Así que bueno, hasta el momento yo tengo un guarismo.
1: Ay,
0: ¿quién
1: bien, bueno,
0: ganó el duelo?
1: ¿Podemos conocerlo?
0: Que estaría, obviamente, entre Mauro y Chipi Ponce.
1: Obviamente, los participantes. Bueno, ¿podemos conocerlos ahora? ¿Viene el anuncio ahora? ¿O lo dejamos para un ratito, en un ratito
0: más? Un ratito,
1: más?
0: Sí.
1: Bien, bueno, porque
0: es
1: la gente...
0: un conteo. Soy una suerte de presidente del colegio electoral.
1: Bueno.
0: Estoy contando los votos. Los guarismos. Que no haya alguna urna, bueno, que no esté en condiciones.
1: Bien, perfecto. Bueno, lo vamos revisando y esperamos. Decíamos a nuestros queridos oyentes, saludamos en especial Ignacia Herrera de Villalba, en su casa, escuchando la radio. Saluda a su esposo Carlos, a Juanjo, su hija Normita. Bueno, saluda a todo el equipo del musicalísimo, Mauro Manestar, Tanito Celis, Julio Caranza.
0: Ahí saluda a Mauro con un... Una mano levantada,
1: un bye.
0: De la victoria, como si estuviera en un balcón de casa de gobierno.
1: Y le decimos gracias.
0: Después de un triunfo del PJ. Pero bueno, de aquellas épocas, de aquellos tiempos.
1: Bueno, muy bien. Bueno, saludamos, decíamos a Ignacia, gracias por escucharnos. Sí. Sábado, me dice, el programa del sábado de ayer, escuché hasta la última canción que presentaron. Julio Caranza, Tano Celis, programa de sábado.
0: Sí.
1: Y en este domingo,
0: El del sábado presentamos ayer cerramos, después de la nota con Daniel Maldonado. Daniel estaba, que a propósito anoche estuvo el baile lleno, Se superó, 2.000 personas, no se podía dar un paso en la esquina del recuerdo con Uriel Lozano, que lo hablamos con el Dani. Y después hablamos de la próxima presentación de la esquina, el próximo sábado, Alejandro Vélez. También muy convocante lo de Ale para ese sector. Cerramos con Al Stewart's Ears the Cat. Esta canción, El Año del Gato, tiempo está dentro del calendario chino, ¿verdad? Tiempo de cambio y renovación. Habla el querido Al Stewart's, un cantante. Hoy tiene 80 años, Al Stewart. Y grabó este disco. Sí. Por ahí despunta, fantástico. Y se va a un teatro a cantar,
1: de pronto.
0: A tocar. Sí. Grabó en el Studio 2, donde grabaron los Beatles en el año 60. Uh-huh. Y esta canción es un clásico de 1976. La letra describe una inversión en el romance misterioso, dejando alta atrás la rutina y el tiempo, con tono melancólico y encantador, porque dice el año del gato. Es en positivo realmente, porque habla del calendario chino. Así que muy buena canción. A mí me lleva mucho a la secundaria.
1: Bien, que seguramente como a todos, como Ignacia y como otros tantos queridos oyentes que también viajando en el tiempo pudieron recordar a esa hermosa canción, cuanto más se potencia obviamente porque tiene un mensaje positivo, como bien dices.
0: Sí, la verdad que a mí me gustó cerrar. Yo lo elegí, le dije al Dano, bueno, si alguien cierra los ojos y escucha la radio y dice esa canción, yo lo escuché cuando estudiaba en la biblioteca de la secundaria, o me iba a la escuela, al Colegio Nacional, a la Industrial, me iba a la Normal, qué sé yo, eran secundaria de los 70, porque él lanza el disco año 1976, nació Al Stewart, 1945, hoy tiene 80 años, es un hit internacional. El Año del Gato, así se llama la canción, y es The Hearts, The Cat.
1: Bueno, muy bien, bueno, recordando, cumple poquito. Y gracias a los oyentes por estar siguiendo cada detalle, cada canción en nuestro programa.
0: Cristina, hermosa compañía con música, gracias, dice.
1: Ay, bueno, Cristina. Y gracias a Cristina por estar del otro lado, como tantos oyentes que seguimos recibiendo mensajes, saludos, que nos comentan. Luego del programa, porque llega el momento de nuestro cierre, llegará el momento de nuestro cierre, queremos recordarles la tarde de música, encuentro y solidaridad en el Patio del Indio, para quienes tienen una tarde libre, el Patio del Indio.

0: Froilán González. Recordemos que en esta tarde la gente de Salitral está organizando una actividad relacionada o dedicada para todos los niños. Pueden colaborar con alimentos no perecederos, leches, galletas y juguetes.
1: Bien.
0: La finalidad de esta jornada es para recibir donaciones destinadas a los merenderos del barrio Bosco 3. La música como punto de encuentro y con el espíritu comunitario que caracteriza nuestra cultura, Salitral presenta una nueva edición de su fiesta Salitreera Solidaria, iniciativa que busca transformar un encuentro musical en una gran oportunidad para que la gente pueda participar, colaborar también.
1: Bien.
0: Y disfrutar de la música, recordamos, y invitan, Salitral invita a todos a acercarse en esta tarde de domingo al patio, disfrutar de la música, y quienes pueden realizar su aporte también pueden hacerlo, obviamente, para colaborar con los merenderos.
1: Ya debe estar viajando Bambolé, Gustavo Valenzuela, rumbo a Selva. Hay un festival aniversario allí en esa ciudad, nos decía anoche. Y bueno, ganas tenemos de estar el martes 25 a las 20 en Plaza Manuel Belgrano, el festejo de Villa Ojo de Agua. Cumpleaños, 142 años de la fundación de Villa Ojo de Agua, con la presencia de Sergio Galleguillo.
0: Atención,
1: horario central a las 20.
0: Extraordinario.
1: Muy bien.
0: Siempre visita Santiago, homenajea permanentemente a todo autor y compositor santiagueño a través de sus canciones y de interpretaciones también. Santiago del Estero destacándose e interpretando. Tiene muchas canciones, muchas piezas musicales de santiagueños que las lleva por todo el país este artista.
1: Totalmente. Bueno, Casinos del Sol para temporada ya termina agosto y septiembre. Javier Calamano, Cuti Roberto Carabajal, Manuel Wills. También le mando un abrazo a Diego Argañanas Barros, que está trabajando en Casinos del Sol, actuando, nuestro amigo, cantante santiagueño.
0: Sí.
1: Hace un repertorio muy bueno todas las noches de viernes, sábado y domingo.
0: Qué
1: creo
0: bueno.
1: Que está. Así que acá
0: bárbaro
1: en Casinos del Sol.
0: La oportunidad
1: a Diego,
0: también.
1: Bueno. Un abrazo. Acá lo tengo a ver, está Jorge.
2: Querido, aquí como siempre, escuchándote, recién terminando de almorzar, unas empanaditas criollas, un aceite de pollo, como siempre, escuchándote a vos y esa divina música que pone vos, loco.
1: Bueno.
2: Gracias, Willy, querido. Gracias, hermano. Saludos para mis amigos.
1: Bueno.
2: Ya sabes, el culito Vega, Chazarreta y...
1: Gracias, Jorgito.
2: Y
1: bueno, saludos, mi querido, gracias por tus palabras. Te acompañamos siempre, oyente de la radio, nos llaman también, amigo, ¿dónde está?
3: Buenas tardes, Negrito Maipú y María Lago Roja.
1: Buenas tardes.
3: Rita Mercedes Pacheco, cumpleaños el 26.
1: Rita Mercedes Pacheco. Bueno.
3: Le desean a su padre feliz cumpleaños. Papita Musical 2026, María Lago Pacheco, y Emma Valentín Sánchez Pacheco. El 26 cumple, 26 años.
1: Bueno.
3: Rita Mercedes Pacheco de
1: anoto, musical, tómbola, 26.
0: Suena bien, ¿eh?
1: Redoblono con el 05.
3: Sábado y domingo.
1: Bueno.
3: Como los gitanos.
1: Muy bien. Ah, van a ser bueno, sábado y domingo. Como la colectividad.
3: Mario Dante Pacheco y mi hermano.
0: Cumplirá entonces 26.
3: 26 años.
0: Bien. 26 años cumplirá el 26 en este 2026.
1: El 26, mira. Oh. Rita Pacheco, bueno, cortámela, señor. Bueno, muy bien. Nos vamos a meter para escuchar dos canciones de este querido amigo nuestro y amigos de todos. Chiquino y su maravilla, Marita. Tú sabes que, bueno, nació artísticamente en su mismo pueblo, obviamente, porque allí grabó los primeros, comenzó los primeros ensayos de su grupo. En localidad de del Bobadal, departamento también Jiménez, y es muy muy rico, muy importante todo lo que ha a partir de su proyecto que tenía referente a la música tropical, y comenzaron actuaciones en festivales, en bailes en Santiago y Tucumán de carnaval, las fiestas de fin de año, hasta que hay un lanzamiento 2003, el grupo extendió su popularidad en esa época, 2003, el Long Play Sueño de Amor y la Historia de Amor, 2007, que es como que lo lanzó al mundo en estas ediciones del grupo, que tiene, por ejemplo, estaba revisando acá, tiene letras importantes, además el aporte, por ejemplo, este disco tiene, ya vamos a escuchar, Invierno Florecido, grabó Ese Hombre, El Dedo en la Llaga, Mañana, Cómo Te Extraño Mi Amor, Bohemio Soñador, el Long Play 2013. Ocurre un hecho lamentable.

0: En el 2013, la agrupación sufrió un trágico suceso en el ámbito de lo que ha sido la movida de la bailanta y su familia. Fallece José María Llanos, hijo de Chiquino, en un accidente de tránsito en Tucumán. Y esto causó dolor en todo el grupo de la familia y seguidores y, por supuesto, de colegas artistas. Pero bueno, Chiquino siguió el liderazgo del grupo, renovó su repertorio y dicen los entendidos que el principal hacedor también de este proyecto es David, ha sido David Sierra, el acordeonista, Marita, de Chiquino y su Maravilla.
1: Hablamos de sus orígenes, ¿verdad?
0: Exacto.
1: Porque vamos a escuchar. Sí. Citamos, recordamos a José María, que también formó parte de la agrupación, porque era uno de los integrantes, ¿verdad?
0: Sí.
1: De las voces.
0: Es como que vino a ponerle una mejor impronta, darle otra tonalidad con su voz a los temas. Vamos a escuchar, pero esa es la voz auténtica
1: de nuestro querido
0: Chiquino. Demasiado tarde, Mar y Espuma, año 2003, Chiquino y su Maravilla.

0: Bueno, hermoso escucharlo en su momento cúlmine. Esto, insisto, este disco 2003 marcó en Chiquino y su grupo Maravilla el despegue total en cuanto a discos, a convocatorias en festivales, en Santiago, en Tucumán y en el Gran Buenos Aires, porque hoy existen, hoy con la posibilidad de internet también, sí, de ver las actuaciones en vivo, Marita.
1: Así es.
0: Que vuelve otra vez.
1: Que vuelve, sigue. Qué bueno,
0: se
1: qué bueno.
0: Se vuelve a reinventar,
1: sí,
0: a editarse.
1: Me parece bárbaro, bárbaro. Bueno, un hermoso recuerdo. Un saludo de cumpleaños, sí, para la señora Esther de Irene, de parte de su esposo Raúl, sus hijas, yerno, nietas, nietos. Bueno, le decían que pase un hermoso y bendecido día, feliz cumple. Gracias a nuestra querida Susi Arias que nos escribió, bueno, para también saludar a esta querida oyente, a Esther. Nos imaginamos que también forma parte de esta gran comunidad, de este hermoso programa, como nos dice la gente.
0: Bueno.
1: Que se acompañen y que comparten los principales acontecimientos de sus vidas con nosotros, con el programa. Para la señora Esther de Irene, feliz cumpleaños de parte de toda su familia. Y nuestra dulce Susi Arias, gracias también por estar con nosotros.
0: Bueno, agradezco las palabras y nos sube también acá. No hubo un abrazo a Patilla más fiel. Acá nos los acompaña a la escuela, llegó al fútbol a la noche, bueno, nos hace una reivindicación de los calzados de zapatillas de aquella época. Ramón Sorbera, que saluda al equipo, el programa.

0: Muy bueno la distancia, te saludo Willy, Sorbera Carot, abrazo enorme a toda la gente de la radio. Bueno, gracias Ramoncito, gracias.
1: Sí, bien, decíamos a la gente que nos sigue a través del YouTube, muchas gracias por la comunicación a la familia Montenegro, saludamos a Antonio Montenegro, que saluda a la familia Montenegro también. Nos consultan y nos preguntan cómo estamos. Bárbaro, disfrutando de esta ya tarde hermosa. Hay gente que está en sobremesa, como nos dice Susi, con sus amigos y otros tantos queridos oyentes que quizá recién encienden la radio, otros están en sobremesa o que quizá, bueno, de pronto están organizando la tarea o la actividad que viene para la tarde. Ya lo dijimos, el patio del Indio Froilán, entre otras tantas opciones para esta tarde.
0: Enrique Massa, esta tarde-noche en lo del patio de Pucho Infante también.
1: Recordamos.
0: Bueno, Oscarcito Reston está, no sé si está escuchando o no está escuchando, no me escribe, pero me sube una publicación de Facebook, pero yo quiero que me salude, que converse conmigo.
1: Bien, ¿te mandó un enlace quizá?
0: Sí, un enlace, bueno, nada, muy frío. Bueno. Escribime, Oscarcito, quiero saber tu vida, ¿te gusta el programa, estás escuchando otra cosa? ¿Va a ganar Boca, River hoy? ¿Qué pasa en tu vida? ¿Comiste locro? ¿Qué sé yo? ¿Empanada?
1: Siempre está bueno conversar e interactuar.
0: Sí, yo le mando. Acá quiero charlar contigo. Willo Caranza, tu amigo. Oscar Reston, por favor. A ver, por acá también. Luis César Cañarás también. Una llamada perdida de Luis. Saludos también para todos acá. Sigue llamando él.
2: Buenas tardes, Nito.
0: Otra, buenas tardes.
1: Buenas tardes.
0: Buenas tardes. Tres veces ya.
2: Estamos comiendo milanesa de bagre.
1: Qué rico.
0: Milanesa de bagre.
2: Parte de Mario Dante Pacheco y papito.
0: Del bagre. Muy bien.
1: Riquísimo, riquísimo.
2: Buenas tardes, Nito. Mal pupa. Y María Rosa. Estamos comiendo un
0: vino. ¿Con qué acompañas esa?
1: Vino del pueblo.
0: Vino del pueblo, pero digo a la
1: vida. Ah, la guarnición.
0: Puré.
1: Sí.
0: Puré con.
1: Qué rico.
0: Milanesa y bagre.
1: Qué rico.
0: Patita musical. Muy bien, mi querido. Ahí lo corté. Bueno. Nos vamos a presentar una canción, primer disco de este grande, artísticamente se inicia en 1978, él nació en Tarija, Bolivia, y luego de muy pequeño sus padres se trasladan a Perico, Jujuy. Lideró 30 discos grabados, después de ir con su hermano a Buenos Aires. Ya en el año 87, Líder Music lo contrata con su cumbia norteña, Marita. Vos sabés, cuando era muy niño, era Lustrabotas en Perico, en Jujuy. Y después resuelven con su hermano y parte de su familia perdió a su papá y seguramente con su madre fueron a Buenos Aires a trabajar de albañil.
1: Sí.
0: Hasta que de pronto surge esto de armar un grupo musical y bueno, y probar la voz de él. Con 30 discos. También fue fue un artista de, por ejemplo, en lo más granado que tenía, Fantástico Bailable, año 85. Allí debuta como este grupo que llegaba de Jujuy. Pero concretamente Líder Music ya le firmó el contrato 1987. Un grande. Después, bueno, no paró. En Chile estuvo desde el 93, 17 años, porque armó sus valijas después de, bueno, de probar suerte en Argentina, que le fue muy bien, pero va a Chile. Y fue récord. Así que, bueno, conquistando el primer disco, la conquisté silbando en Jujuy. Primer disco, 1986. Pero vamos a escuchar. Adrián y los Dados Negros, Tarjetita de Invitación y Pastorcita, clásicos del año 1987. Estuvo en la radio, ¿qué tiempo?
1: Así es. ¿Podemos hablar 2015? Antes, mucho antes, perdón, mucho después. En estos últimos años, perdón.
0: Sí.
1: No recuerdo bien.
0: Pero estuvo en las misiones con nosotros. A la tarde tú.
1: Correcto.
0: A la tarde. Vamos a escuchar. Adrián y los Dados Negros, el Longplay 1987, Tarjetita de Invitación.

0: Estamos a 10 minutos de las 4. Marita, sí. Ayer produjimos un disparador a partir del tema del querido Marcos Paquilo Vélez, que lo grabó junto a Marcelo Vélez Trigales en 1988. Y hoy, haciendo una relación de padre e hijo, hoy Richard Vélez también está en sus redes. En más, Richard hace poquito que debuta. Estuve conversando un ratito con él cuando vino la nota con Gustavo Anzani para el noticiero. Bueno, con los sueños cargados, la mochila de tener una amplitud y pronto, ojalá, reconocimiento a la gente. Pero ayer lo decíamos con Daniel Maldonado, una similitud en el estilo y en la voz y en el timbre que, bueno, le ocurre a él como hijo de Paquilo, de Marcos, que integró... Mirá vos, esta etapa del disco está... Gustavo lo dijo, yo tocaba el teclado, Gustavo Valenzuela. Ariel Varela, Ariel Vélez, que tenía 17 años, Arielito, Mingo Vélez y Roberto Pérez, fallecido, que tocaba la percusión. Y hablamos con Marcelo de ese tiempo, los Trigales tenían Mario Gutiérrez, Paquilo y Gustavo Valenzuela, tres cantantes que después, bueno, la vida los llevó, crecieron, conformaron sus propias bandas. Pero qué bueno reconocer también que Marcelo les dio la oportunidad para integrarse, para soñar, para perfeccionarse y después ser lo que hoy son. Bambolé en este caso y otros. Bueno, lamentablemente estamos hablando de Marito Gutiérrez, que cantó con Calama. ¿Cuántos años?
1: Bien, fue un éxito realmente, y son voces, si nos ponemos a analizar también, de pronto son voces inconfundibles, ¿no?
0: Sí.
1: Son voces que son muy, muy particulares, tienen que ver con nuestra música popular, llenando de alegría corazones, porque de eso hablamos siempre, y que, como vos bien dices, bueno, a partir de la conformación con Marcelo, pero eso él permitió e hicieron el camino para que formaran parte de todo lo que es ese acervo cultural que tiene Santiago del Estero dentro de lo que es la música popular, llegando a todos los hogares de Santiago.
0: Ayer anoche Marcelo hablaba sobre a nivel musical, cómo él ideó que todos cantasen en re menor, un poco dándole la idea al músico para que se vaya formando en cuanto a la nota musical de la guaracha, de la cumbia. Uh-huh, que bien. Bueno, después ya el vuelo con todo lo que tenemos, los bonis,

0: Dani Hoyos, lo que fue Jorge Vélez.
1: Y la posterior evolución.
0: Evolución.
1: Que vino de todo
0: desde,
1: eso.
0: Claro, decía desde la partitura de una canción.
1: Por supuesto.
0: Luego a perfeccionarse y cantar, como diríamos, bien alto.
1: Y eso es muy bueno.
0: Muy bueno.
1: Para
0: esto,
1: nuestros músicos.
0: Esto nos
1: para
0: explicaba
1: cantantes.
0: Marcelo. Después las giras, las presentaciones. Marcelo este año cumple 50 años. Quiere hacer algo en Plaza Añoranzas. Y hace una gira este fin de semana en Buenos Aires, el próximo que viene. Así que está muy feliz, muy contento, 50 años. Y está también maduro en ese sentido, que reconoció todo lo que le permitió colearse cuando él quería ensayar con el quinteto, incorporarse. Hubo un amplio debate, porque bueno, no era fácil que Coli te elija para que ser tu acordeonista.
1: Y sin embargo tuvo la oportunidad.
0: Tuvo, grabó.
1: Qué bueno,
0: sí.
1: Qué bueno.
0: Eso relata.
1: A partir de allí.
0: Ve el gesto de Coli también.
1: Claro, por supuesto.
0: Y hoy, y después más adelante el tiempo, le permitió con su acordeón darle posibilidades a otro. Gustavo Valenzuela y todo lo que hemos dicho. Así que bueno, vamos a escuchar. Voy a cumplir también con otro querido amigo, Cuarteto Ruana. Mi amigo, desaparecido Manuel Sández, primera voz, que... en los años 80 grabó 4 o 5 discos, muy exitosos, Marita, muy, muy buena tapa, buen sonido, y Manuel fue el líder de la voz. Hubo una relación con un timbre parecido a Johnny. En más, en algunas presentaciones íntimas hacía temas de Los Alfiles, querido Manuel, que yo lo traté, perdona a su familia que no pude estar en los momentos duros, difíciles, pero siempre tengo un grato recuerdo. ¿Cuántos viajes cuando hicimos con el Bingo Barroca a Pampa de los Guanacos con Santa Mónica? Y él cantó en la ruta, charlamos, conversábamos en la ida y en el viaje, la actuación que tuvimos allá con Gringo Barroca, el querido Manuel Popó Sández, ya desaparecido hace un par de semanas.
1: Bien, bueno, gracias. Viene el momento especial también para recordar a este querido amigo músico. Buenas tardes, María Laura y Willy, aquí escuchándolos en Santa María. Hermosa música y hermoso programa. Queremos escuchar canciones de Los Alfiles. Besos. Gracias, Mari Rivero, por escuchar en este momento, en esta tarde ya, canciones del Musicalísimo.
0: 1968. Marcos Paquilo Vélez en la voz. El disco junto a Marcelo Vélez y Los Trigales. Quiero olvidarte, Silvia, un clásico, y también ahí homenaje al Cuarteto Ruana.

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0: Para ustedes. Para vosotros. ¿No?
1: Adiós, amiguín.
0: Y pensar que a mí no me gustan las despedidas.
1: Y a mí tampoco, querido comandante. Con esto no decimos adiós, sino que decimos hasta luego. Kill Boss.

0: Gracias. Hace 3 años, cuando vine con mi pequeña maleta de cartón a Madrid, nunca me hubiera imaginado terminar tan pronto en este bendito coso taurino que tanto nosotros queremos durante todo el año. Gracias.
1: Nuestro aniversario de boda.
2: Thank you.

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